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1: Seguimos con el Fiesta Mix en todo Chile junto a la red Archi de emisoras. Gilda, no me arrepiento de este amor. Luego Selena como la flor. Continuamos escuchando buena música, acompañándote en esta primavera 2026. Es el Fiesta Mix en todo el territorio nacional.

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1: Una programación fabulosa, llena de buenas canciones acá en tu radio emisora favorita. Sí, ese es el Fiesta Mix. Vamos con los Rancheros de Plata, que continúan acompañándote con los buenos éxitos.

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1: Sigue la buena música, las cumbias y el buen ritmo. Vamos con Noche de Brujas. Esto es Óyeme, estás en el Fiesta Mix en todo.

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1: Buenas canciones, buen ritmo para acompañarte. Es el Fiesta Mix en todo Chile en esta primavera 2026. Y flores, qué rico, florece todo, todo. Esos árboles que comienzan a dar sus frutos también en toda esta época. Y nosotros te acompañamos con buena música. Vamos con los correteados rancheros acá en el Fiesta Mix.

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1: 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Jamás podremos olvidar a la maestra, la única, la tremenda Celia Cruz, que nos acompaña con su música, su ritmo, que quedó guardado ahí en nuestras memorias, sin duda alguna. Escuchamos La Vida es un Carnaval, Celia Cruz. Es el Fiesta Mix que te acompaña en esta primavera 2026.

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1: Pero qué buen ritmo, variantito. A continuación, con la buena música del Fiesta Mix, vamos de inmediato con Motivación Ranchera, La Cruz de Madera, luego Grupo Fuerza Brava, El Lujo de Tenerte y Grupo Gavilanes de Chile junto a Cristóbal Andrés. Esto es Ya es

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1: Quedan instantes y momentos para disfrutar de buena música. Nos vamos de inmediato con nuestros amigos de La Macomba 4M y luego Santa Feria. Es el Fiesta Mix.

0: Chao, chao. Nos encontramos la próxima semana con buena música acá en el Fiesta Mix. Soy Ismael Pereira Calderón. Gracias por la sintonía. Y sigue conectado a tu radio emisora favorita junto a la red Archi, que estén todas y todos muy, pero muy bien. Chao, chao, chao.
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2: 4 de la mañana, 55 minutos.

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0: 5 de la mañana, un minuto.
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0: 5 de la mañana, 10 minutos.
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0: 5 de la mañana, 16 minutos.
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0: 5 de la mañana, 22 minutos.
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0: 6 de la mañana, 13 minutos.
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0: 6 de la mañana, 20 minutos.
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0: 6 de la mañana, 42 minutos.
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0: 7 de la mañana, 39 minutos.
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0: 7 de la mañana, 56 minutos.
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0: 8 de la mañana, 10 minutos.
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0: 9 de la mañana, 27 minutos.
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1: 9:33.
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Hola, hola, ¿qué tal? ¿Cómo están? Muy buenos días. Sean bienvenidos a la 96.3. Qué gusto de poder saludarles en esta lluviosa mañana. No ha parado de llover. Ya, hay una canción que se llama así, Don Mauricio. No ha parado de llover. ¿Ah? De Maná. Que lo vamos a buscar igual ahí. Le damos la bienvenida a Mauricio Hernández, Javier Oyarzo. Llegando a ustedes en esta mañana de día sábado, ya 26 de septiembre. Estamos viviendo el último fin de semana de este mes, que yo espero, y el equipo con Mauricio, esperamos que haya sido un buen mes para todos ustedes. Y esperamos que este fin de semana sea buenísimo. En nombre de Dios, como siempre, dando inicio a nuestra programación, deseando a todos ustedes que le vaya muy bien en lo que han planificado, si están descansando en casita, escuchando la radio, tomando un matecito quizás a esta hora, planificando el almuerzo. Bueno, tienen que hacerlo junto a la radio San Gabriel, la que te acompaña todas las horas. Deseamos que le vaya muy, muy, muy bien a todos ustedes que nos sintonizan ahí atrásito de la estufa, tomando el desayunito, a quienes van conduciendo también a esta hora. Le enviamos un cariñoso saludo. Aquí comienza Sintonía Matinal.

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14 son los minutos que nos separan ya de las 10 de la mañana. Conversaba con Mónica hace un rato atrás y mirábamos los cerezos que tenemos al frente de la radio. Y uno dice, en su vida, ¿cuántas veces vamos viendo los cambios de estación? Y desde la posición que yo estoy ahora, y más de una vez, ¿cuántas veces lo he dicho, Mauricio? Desde aquí ya empezamos a ver los brotes, ahora ya estamos viendo las flores del cerezo. Y eso es muchas veces en la vida, pues, ya, para quienes nos vamos dando cuenta, amamos la naturaleza. Ahí, Mauricio, al otro lado, están los cerezos también muy floridos. Uno comienza a ver en esta época muy verde, ya el pastito, los arbolitos ya que comienzan también a dar sus flores, ya también empiezan a aparecer las hojitas de los pequeños árboles, de los arbustos, de los árboles frutales. Ya realmente la primavera es linda. Y en este tiempo de primavera, ya que siempre nos acordamos en nuestra zona de las pinatras, pues, ¿ya? Las pinatras que las he visto por ahí también que están a la venta y que ya hace un par de temporadas, no sería tan preciso decir cuántas temporadas, pero hemos visto que se ha ido retrasando, ¿ya? Siempre era durante el mes de octubre, perdón, durante el mes de septiembre, ¿ya? Y ahora es en el mes de octubre, ¿ya? O sea, ya comenzaron a aparecer hace un buen tiempo, pero generalmente era en ese periodo, y ahora se ha extendido un poco más hasta el mes de octubre inclusive, ya que vamos a tener ahí las ricas pinatras. ¿Cuántas recetas ahí tenemos con las ricas pinatras o digüeyes, como le llaman también? Ya, las ensaladitas, que son lo primero que se nos ocurre, pero también una buena salsa para acompañarla con fideos, por ejemplo, queda muy rico, ¿eh? Con fideitos, es lo mismo que usted hace con los hongos, ya, bueno, son hongos, y queda muy rico, bien tratado, ¿ya? Así que hay tantas, y si no, así nomás, por comérselas así. Hay que partirlas y mirarlas bien, sí, que estén sanitas para no comer los gusanitos. ¿Te gustan las pinatras, Mauricio, no? Ah, sí, sí, son ricas. Y bueno, tienen muchas formas de que la gente que se dedica a esto, que cosecha, ya de hacer conservas y tantas otras cosas que se pueden utilizar, ya una buena carne ya puede ser acompañada de una buena salsa también ahí de pinatras. Estamos dando algunas recetitas. 11 de la mañana ya con 11 minutos nos separan ya de las 10 de la mañana, estamos cambiando los números y ya a esta hora, como siempre, nuevamente dando la bienvenida y agradeciendo que estén junto a nosotros durante todos los días en este horario, como es Cafetería Coffee Break, que está en calle Balmaceda 055. 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Junto a Supermercado Visión Ahorro de San Carlos 701, que continúa con sus ofertas, nos vamos a las canciones
a esta hora de la mañana. 9 minutos para las 10. 9 para las 10.

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1: 9 de la mañana, 55 minutos.
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1: En la 96.3 ya estamos de regreso y continuamos en...

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Estamos en sintonía matinal, una noche lluviosa, una mañana lluviosa. Tenemos realmente mucha lluvia que hemos tenido en este mes de septiembre, pero ya va quedando poco. A ver, vamos a ver lo que nos depara el día de hoy, ¿ya? Bueno, decir que a esta hora tenemos 11 grados. Ha estado muy agradable la temperatura y la lluvia no va a parar, ¿ya? Es muy difícil que hayan algunos intervalos nubosos, porque dice el pronóstico que tendremos lluvia durante todo el día de hoy. A 14 grados llegará la máxima, la mínima 5 grados. Para mañana ya un poco menos de lluvia, y bastante menos, porque mañana vamos a tener un día parcialmente nuboso, va a estar bastante bueno. Solamente podría llover a las 15 horas, pero muy poquito, lluvia débil, si es que llueve. Pero de ahí vamos a seguir con un día parcialmente nuboso. La máxima de mañana, domingo 27 de septiembre, se viene con 14 grados y la mínima 5 grados. Vamos a seguir junto a ustedes, seguimos acompañándoles en este día sábado 26 de septiembre, último fin de semana del mes de la patria.

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1: 10 de la mañana, 26 minutos.
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Y en noticias, el creciente apetito argentino por la palta chilena, el mercado que adquirió un peso mucho más significativo. La palta chilena se encamina a una temporada histórica con una producción proyectada de 285.000 toneladas para el 2026-2027, un 7,5% más que el ciclo anterior y el mayor volumen en los últimos 17 años. Pero junto con el desafío de colocar esa mayor oferta, la industria observa un mercado que en poco tiempo ganó un peso inesperado, Argentina. El país trasandino pasó de recibir 8.112 toneladas de palta chilena en la temporada 2023-2024 a 29.370 toneladas un año después. En el 2025-2026 los envíos ya superaron las 31.783 toneladas, con una participación cercana al 21% del total exportado por Chile, frente al 9,1% que representaba apenas dos temporadas antes. El salto coincide con una mayor disponibilidad de fruta en Chile, pero también con cambios en los hábitos de consumo argentinos y mejores condiciones comerciales para acceder al producto. Para Francisco Contardo, presidente ejecutivo de Paltas Chile, se trata de un mercado que dejó de ser secundario dentro de la estrategia exportadora. Si bien no es un mercado nuevo, es uno que en los últimos años y medio adquirió un peso mucho más significativo dentro de nuestra estrategia exportadora, señaló Contardo. El avance argentino se explica, según el dirigente gremial, por dos fenómenos que se encontraron por una parte. Chile ha incrementado su producción por segundo año consecutivo, pasó de 240.000 toneladas en el 2024-2025 a 265.000 toneladas en la temporada recién cerrada. Y esa mayor disponibilidad permitió atender tanto el consumo interno como los mercados externos. Por otra, Argentina muestra una demanda creciente sin que detrás exista una campaña formal de promoción de la palta impulsada por productores o un gremio. El mayor protagonismo del producto en redes sociales, junto con recomendaciones de nutricionistas y médicos asociadas a sus beneficios nutricionales, habría contribuido a incorporarlo con mayor fuerza a la alimentación de sus consumidores. Contardo planteó que el fenómeno podría estar revelando que el consumidor argentino de palta ya existía y que las condiciones actuales simplemente le permiten comprarla con mayor frecuencia. Bien por el mercado nacional y bien por los argentinos que están comiendo rico, buena palta. La palta chilena es buenísima, muy buena, cremosa, rica, y que podemos aún consumirla también acá en nuestro país.

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Vamos a las canciones. Mire, tenemos un tema de Camilo VI, ya un lindo tema. Y esto me hace recordar, y hacerle la invitación también, que artistas como Camilo VI siempre están en la programación del programa Música por Siempre, que va mañana domingo a las 11:30 de la mañana. Ahí va el programa y se reitera a las 20 horas. Tenemos música bonita, muy linda, que usted tiene que escuchar y que es presentada todos los domingos por Mercado Coni, a quien agradecemos que estén junto a nosotros también auspiciando este programa. Así que vamos a ir con este éxito de Camilo VI a esta hora aquí en la 96.3.

0: Radio San Gabriel le indica la hora.
1: 10 de la mañana, 57 minutos.
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1: 11 de la mañana, 26 minutos.
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25 son los minutos que nos separan ya de el mediodía. Yo hace un rato atrás decía, vamos a tener lluvia todo el día. El Mauricio tiene que estar tijereando. Y aquí tenemos el sol. Entonces yo después me dijeron ahí, oye, pero si, ¿cómo que va a llover todo el día? Bueno, qué bueno que salió el sol nomás, pues, ya, pero así dice el pronóstico del tiempo. Estaba revisando por acá el día domingo 13 de septiembre,

0: Tenemos un programa de música chilena. Mire, y tengo por acá a Lucho Jara, que comenzó a los cuatro y con los cuatro vientos, a los cuatro vientos, que una canción que hizo Luis Jara, que es un buenísimo tema. ¿Quién más teníamos? Pues Santos Chávez. Estoy recordando ese programa que pasó ya, pues. Bon Laferte, que cantaba La Nave del Olvido, un homenaje a José José, Lucho Gatica, Antonio Prieto. Estuvo lindo ese programa. Los Cuatro Cuartos, Luchito Dimas, gran amigo. Ni te cuento cuántas veces nos juntamos con Luchito Dimas. La María José Quintanilla, Viva Chile y Volveré. El Douglas también ahí consigo romántico. ¿Y sabe quién tenía también en la parrilla ese día? En el número 30 de las canciones, que eran 38, ya culminando el programa, nada más ni nada menos que Acagüel Alvarado. ¿Ya? Este cantor popular, este cristianito que lo conocemos de chiquitito, y que ese tema era que hablaba del fresiano que regresa después de un tiempo a su comuna. Un homenaje a todos los habitantes de nuestra querida comuna de Fresia. Ese día estaba programado ahí. Y lo tenemos aquí, por eso estoy haciendo esta presentación. Esta presentación es cara, ¿eh? ¿Cómo estáis, Marco?
1: Hola, hola, ¿cómo estás, Javier? Oye, qué gusto estar acá y qué lindo escuchar eso, lo que comentabas recién, porque cuando uno es todo valorado o que las mismas radios, ciertos locales puedan también destacar a sus artistas, que es maravilloso, así que totalmente agradecido de haber sido, y aparte cuando esos tremendos monstruos,
0: sí, bueno, aquí teníamos a Pedro Mesone,
1: sí,
0: ¿ah?
1: Bueno, los tremendos
0: puro grande, no me habían aquí,
1: puro grande, ¿eh?
0: Así, Cecilia, los Puntillanos,
1: sí, por los Cuatro Cuartos, los fuimos a ver juntos, ¿se acuerda?
0: Al
1: Al
0: Teatro
1: Teatro del
0: del
1: Lago
0: Lago,
1: Cotillard,
0: efectivamente,
1: sí,
0: estuvimos ahí,
1: con
0: Marco.
1: invitación de Saez en su momento, y
0: Sí,
1: ahí fuimos a ver los Cuatro Cuartos.
0: cuando nos invitaban, ¿te acuerdas? Ahora ya no nos invitan ya. Claro, para invitarte a esa ceremonia
1: Hay que subir otra escala.
0: tenía que subir otra escala.
1: Claro. Pero ahí estuvimos viendo, amigo. Así que muchas gracias
0: No, encantado. Estuvo muy
1: por
0: bonito
1: estar
0: eso.
1: ahí. Sí.
0: ¿Cómo estuvieron las fiestas patrias, Marco?
1: Hoy, este año, unas fiestas patrias distintas, diferente en el sentido de que volvimos a salir fuera de la comuna, en lo artístico. Acá también, dentro de Fresia, tuvimos varias actividades. Y lo que yo siempre he dicho, uno ya va pasando en este tema y hay que ir sembrando. Y en ese sentido quiero agradecer, por ejemplo, al Jardín Infantil, mis primeros pasos del hospital, que me invitaron para que vaya a hablarles a los niños de lo que es el canto popular, el folclore. Y hicimos un trabajo ad hoc a la edad, ¿cierto? Cantando rondas tradicionales infantiles, estas antiguas, eran tres alpinos que venían de la guerra y ese tipo de recordando ese tipo de cosas, ¿cierto? La escuela básica con el octavo creo que fue el octavo B que
0: Ya.
1: estuvimos ahí, sí, el octavo B. También hablando de lo que es la poesía popular, de las payas, del canto, también hablando un poco de lo que es el esfuerzo para llegar a donde uno está en el camino de la vida, como se dice. Luego dicen, oye, sí, Cahuel, qué bueno, pero Cahuel, para llegar donde está, tuvo que pasar miles de barreras en todo ámbito. Y eso también yo le inculcaba a los niños ahí. En el octavo conversación hicimos un poco de motivación personal también ahí con ellos, ¿cierto? Hablando de la vida real. Después tuvimos este mismo, ¿cierto? Hablando de poesía popular con los Guardianes por la Vida, ¿cierto? De la Agrupación de Prevención del Suicidio. También hicimos un taller interno. Después fuimos invitados a Polizones a una fiesta de la chilenidad que se hizo allá. Y el día 18 nos fuimos a Puerto Montt, al Club de Rodeo de Puerto Montt, invitado por el Club de
0: Estuvo
1: Guasos.
0: bueno eso, ¿no?
1: Maravilloso reencontrarse con gente que uno ha dejado de ver por distintos motivos, porque uno ya se viene para acá, ¿cierto? A este rinconcito llamado Fresi, y queda un poco aislado de lo que es el movimiento diario, ¿ya?
0: Claro.
1: Ahí nos encontramos con Yauquil de Quillón. Con Yauquil de Quillón me pasó algo bien simpático ese día. Subí la fotografía y se dio por una anécdota, la voy a contar, ¿cierto? Coincidimos en el horario para presentarnos. Entonces está un poco ahí en aprieto la organización, porque ¿quién soy yo para decirle a Yauquil, oye, yo vengo ahora?
0: Claro, ¿ya? Claro, claro.
1: ¿Y quién es Yauquil para decirme a mí también? ¡Ah! No, soy un tremendo maestro yo. Y entonces había que llegar a algún consenso ahí. Yo estaba dispuesto a decir, oye, yo voy después, no hay problema, yo me coloqué a disposición de la organización. Pero igual da un poco de miedo presentarse después de Yauquil. Es complicado, pues, es como presentarse después de un grupo ranchero, ¿cierto? Para los
0: cabros. Claro,
1: ahora,
0: claro.
1: Era complicado. Yo siempre trato eso de no salir después de un grupo ranchero, salir después de un grupo ya connotado, porque igual la gente queda con expectativas muy altas. Eso
0: claro.
1: Hay que decirlo. Entonces le consulto a ellos, ¿cuánto demoran ustedes en instalarse? ¿20 minutos? ¿25 minutos? Me dijeron, no hay problema. Yo me gano adelante, lo más adelante que pueda, mientras ustedes se instalan atrás, yo guitarreo, no me hago ningún problema, y así ocupamos el tiempo los dos. Maravilloso, ¿cierto? Y yo a Yauquil lo escuchaba desde que tengo uso razón, en la radio Estrella del Mar, la radio Pudeto en su momento, ¿cierto? Sí lo es, la radio Reloncaví. Y de repente me sentamos listos, los veo atrás, todos formaditos. Y le digo a la animadora, a la Carmen Gloria Vargas, una tremenda comunicadora también, esta foto no me la pierdo. ¿Será posible que me tome una fotito acá? Y los chicos de Yauquil, los chicos, le digo, nacieron en el año 81, ellos como grupo artístico, así que son chicos.
0: Claro.
1: Y llega el director, me dice, no, pero hagámosla en serio, me dice. Toquemos nosotros atrás. Para que parezcamos la bandita de Cahuel.
0: Oye, aquí está la foto, la estoy mirando acá. Sí. Presentación maravillosa de fondo, sí, al gran grupo Yauquil de Quillón, que tienen tremenda historia.
1: Tremenda trayectoria. Festival de la Una, Viña, Olmué, no, para afuera el extranjero. No,
0: aquí tienes una foto. Esta foto tenés que mandarla a hacer en grande.
1: Sí, sí, ¿ah? Sí.
0: No, oye, qué lindo.
1: Así que esa anécdota nos pasó con Yauquil.
0: Lo pasaste, pero súper bien. El ruido que hay de fondo no es que Marco esté nervioso, sino que anda con el chunchito que anda por acá, que está haciendo ruido y todo. Y aquí está. Sí. Cuando tú hablabas hace un rato atrás de los cantores populares, de lo que tú tuviste como actividades, actuaciones y todo, y estando con los niños, bueno, ahí está tu hijo también, que
1: hay que ir
0: está
1: sembrando,
0: sí, porque se está preparando con su guitarra, no solamente fútbol y pelota, sino que también tiene su guitarra ahí el hombre. Para ¿cómo está ahí?
2: Bien,
0: muy bien. ¿Cuál es tu nombre para toda la audición que está escuchando?
2: Agustín Alvarado Contreras.
0: Agustín Alvarado Contreras, ¿en qué curso, sí, va?
2: Primero A.
0: ¿Cuál es el equipo que te gusta a ti?
2: Uda Chile.
1: Oiga, compadre, los aplausos.
0: Los aplausos suenan acá, Mauricio Hernández, Javier Ollanza, muy bien.
1: Y era necesario humillarme de esa manera. No,
0: es que teníamos que hacerlo, pero. Está resfriado el futbolista. ¿Eh? Está resfriado el futbolista.
1: Sí,
0: oye, vamos a buscar un tema. Busca el tema de Marcos, ¿ya? Justamente el que habla de Fresia. Me encanta, me gusta ese tema. Estamos en el mes de la patria aún, pues.
1: Exacto,
0: ¿ya?
1: Exacto.
0: Y vamos a escuchar este tema que es lindísimo, ya, de Marco, que por ahí lo tenemos con miércoles. Yo me imagino, ¿estuviste mucho tiempo en Santiago, Marco? En Santiago, ¿no?
1: Temuco y Osorno, eso fueron.
0: Temuco y Osorno.
1: Sí.
0: Claro.
1: Y en Temuco.
0: Este diablo se fue porque no podía volver de acá a Fresia. Claro.
1: Estuve vetado un tiempo.
0: Estuve vetado, acá lo tenían vetado.
1: Había un letrero ahí.
0: Después que cumplió la pena.
1: Persona no grata.
0: No se acepta. Ahí en la lechera había un letrero. Que no podía entrar a Fresia. Y después por eso escribiste la canción cuando regresaste.
1: Exacto. No, esa canción. Y
0: ¿Cómo nace esa canción?
1: Esa canción nace porque.
0: ¿Pero ya la habías hecho antes o la hiciste cuando volviste?
1: No, cuando volví, el año
0: 2013. Porque 2000, es muy posible que uno la escriba antes.
1: El año 2013 Yo volví a trabajar acá al fondo de Undurraga,
0: Ya.
1: ¿ya? Que es el fondo Cañal, que está aquí pasadito la madriguera.
0: Saludamos a Carlos Undurraga también.
1: Ahí volví a trabajar, y cuando llegué con el camión, ¿cierto? Con mis cosas, todo el cuento, llegamos tipo 1 de la tarde, y salgo para el centro a comprar pan, y me empiezo a comprar, y de repente encontré a Coqui, andaba en Fresia casi día también, Coqui Bustamante, coincidimos, y empecé a encontrar amigos, gente, y yo decía, a Marquiño, siempre me acuerdo, encontré a Marquiño, Bamonde, Marquito Bamonde, de los que recuerdo en su momento ahí, y empezamos a echar la talla, a conversar, y después llego a la casa en la tarde y dice, wow, que está cambiado Fresia. Hoy estos niños los conocí jugando en el barro, los
0: Claro,
1: jugamos abajo
0: claro.
1: en la Villa Estación, ¿cierto? Abajo de Esperanza, eso es Esperanza ahora, Villa Esperanza. Al frente de mi mamá había unos manzanales, y ahí jugábamos la pelota, embarrado hasta que oscurecía ahí. Y me empecé a acordar de eso y empecé a tirar línea. Salió la canción, salió en
0: Bueno,
1: un rato.
0: y es la que vamos a escuchar a esta hora. Quédese ahí porque con Marco, ¿cierto? Y con el chunchito maravilloso que tenemos acá, que nos alegró. Mira, por eso empezó a quedar azul el cielo y todo eso. ¿Ah? Porque llegó Agustín.
1: Claro.
0: Claro, así que vamos a esa canción y nos despedimos un ratito más ya del programa.

0: Y estamos en fiestas patrias todavía, ¿eh? El mes de la patria, ¿ya?
1: Exacto.
0: Buena canción, estábamos hablando con Marco, con Agustín, con Mauricio. Linda canción. Larga, bonita. Me encanta esta canción. Así que usted búsquela ahí también en YouTube, ahí aparece esta canción que fue programada el día domingo 13 de septiembre, ahí con los grandes, nuestro
1: Claro,
0: amigo
1: ahí
0: Marco.
1: recordándose a los
0: Puro grande
1: grandes.
0: nomás, ¿eh? Teníamos puro grande ese día.
1: Sí. No, en YouTube hay temas bonitos, está el
0: Sí,
1: Paloma, está
0: sí.
1: A ver si te mi patria, el Guanillo, y una canción humilde mía.
0: Claro, bien humilde,
1: El
0: el
1: humilde,
0: Guanillo,
1: el
0: ¿eh?
1: Guanillo.
0: Claro, me hiciste acordar, en la nueva ola también había un tema, no recuerdo en este momento, ya que también es para puro sencillito, no
1: Sí,
0: hay,
1: pues sí.
0: claro, soy el. No me acuerdo, no me atrevo.
1: Soy tan
0: Hermoso,
1: hermoso,
0: ya,
1: ya
0: correcto, correcto, correcto. Claro. Marco, para ir culminando ya nuestro programa, bueno, primero agradecerle la visita. Ellos vinieron, yo lo metí aquí en el estudio a este muchacho, ya, pero lo tenía invitado hace mucho tiempo. Dime que no,
1: ya,
0: ya,
1: sí, no,
0: pero tenía un montón de
1: estamos
0: compromisos,
1: desafiados.
0: sí, desafiado. Ya, pero muchos compromisos ahí para las fiestas patrias. Y qué bueno que nos vengan a visitar porque es tu casa acá. Así que. Están protestando acá. Están protestando
1: No,
0: aquí.
1: si cuando llegamos dijimos la única forma de salir al aire es que
0: Ya, claro.
1: amarremos a Mimi y la
0: Claro.
1: tomemos la radio, le
0: Y
1: decimos.
0: claro, y que subamos los micrófonos. ¿Ya? Oye, Marco, dentro de tu vida, digamos, como cantor popular, ¿qué es la mejor definición?
1: Sí,
0: ¿Es la mejor
1: popular,
0: definición?
1: exacto,
0: Cantor popular.
1: cantor popular.
0: El mejor recuerdo, pero no le saques ni le. No. Yo quiero el mejor recuerdo artístico que hayas tenido durante tu carrera de cantor.
1: Hay dos momentos maravillosos.
0: Ya.
1: Uno, en el Rock Carnaza, Teatro Municipal de Valparaíso,
0: Ay, ay, ay.
1: Patricio Manso.
0: Sí, no, ya.
1: Fue algo maravilloso estar. Nos juntamos todos los cantores, los cantantes, artistas que llegaban en el escenario y cantando arriba en la cordillera con Patricio Manso. Eso fue a otro
0: A otro
1: nivel.
0: nivel.
1: Sí, y lo otro fue poder conocer algo de la cultura y tomar algunas clases, ¿cierto? En cuanto a la guitarra, o sea, más que nada historia de la guitarra con don René Nostroza. Y conocerlo también son cosas inolvidables, porque uno cuando lo escuchaba en la radio eran cosas imposibles, inalcanzables.
0: Claro, tú lo miras desde otro
1: De
0: punto,
1: otros.
0: cuando a ver, si bien es cierto, tú estás o estabas inmerso o en vías de ir por allá, pero tú uno también da cierta admiración por esto, por la
1: Admiración,
0: carrera que ya tienen otros, ¿no?
1: exacto. Así que eso para mí, y bueno, obviamente ganar el Festival Regional de la Voz Campesina el año
0: En
1: 2013 en
0: Osorno.
1: Osorno con, no sé, 10.000 personas de público, y mi único público mío apoyándome era mi Yaray, ¿cierto? Mi hijito, porque
0: Tu
1: estábamos
0: hijo,
1: solos, mi hijito, o sea,
0: claro.
1: mi hijo se había ido a Valdivia. En ese entonces mi señora se había ido, creo que para Puerto Montt o algo así. El hecho es que estábamos los dos solos con Millaray defendiendo el tema y lo ganamos. Entonces,
0: Claro,
1: y en el video escuchar que sobresale su grito, maravilloso.
0: tiene
1: Un sentido
0: un sentido
1: especial,
0: muy
1: sí.
0: especial.
1: Independiente de que ella ya no esté ahora, ¿cierto? Porque después cuando escuchamos los dos ese video, igual nos emocionamos juntos y fue algo demasiado lindo, grande y que colocó también en valor lo que hacemos
0: Mira qué
1: los
0: bueno.
1: cantores.
0: Lindo recuerdo, dos recuerdos ahí.
1: Sí.
0: Decir que el Rock Carnaza es un festival de música que se realiza en Valparaíso, como lo decía Marco, y que lo organizan las escuelas de rock del Consejo Nacional de la Cultura y la Universidad de Valparaíso, y que este evento reúne músicos emergentes y consagrados, presentándose en
1: Esa
0: un
1: es la
0: formato
1: gracia.
0: acústico. Ay, ay, ay.
1: Esa es la
0: ¿Ya?
1: gracia.
0: Donde los artistas tocan en tríos, interpretando temas de sus discos. La novena versión del festival se llevó a cabo en el Teatro Municipal de Valparaíso. Bueno, por ahí anduvo
1: Sí,
0: Don Marco.
1: anduvimos en 2012 por esos lados.
0: Dos lindos momentos ahí que son de tu vida artística que recordamos el día de hoy. Yo quiero agradecerte que hayas venido, Marco, a vernos, ¿eh? No solamente por que nos vengas a visitar como cantor popular, porque yo te había invitado a que vengas antes, pero no pudiste venir. pero más como amigo,
1: Exacto,
0: más como hombre del equipo de la radio, además.
1: me gustó y me emocionó, ¿cierto? Verme en el afiche de la radio, en el saludo de Fiestas Patrias, como parte del equipo todavía.
0: Pero
1: Sí, eso es lindo. Y
0: sí.
1: como yo siempre he dicho, aquí todavía somos, o sea, se formó algo realmente, lo que uno dice, una familia radial, ¿ya? Donde, claro, se ve lo que llega a las casas, lo que sale al aire, pero
0: Claro.
1: en la interna siempre estamos preocupados de cómo está el otro, qué nos pasa. Y eso es importante, es lo que hacen las verdaderas personas, ¿cierto? La verdadera amistad, y eso se agradece, ¿eh? Eso y se ha visto siempre por parte de la radio.
0: No, sí, eso
1: ¿Ya?
0: y tiene que ser así. Mira, y también nos recordamos y seguimos recordando, obviamente, y qué bueno que, bueno, poder decirlo el día de hoy, que faltaron ahí en los afiches, faltaron algunos.
1: Sí, sí,
0: Ya,
1: sí.
0: Miguelito, que lo recordamos siempre con mucho, mucho cariño. Ya, Javierita Díazola, no entraban más, pues. No entraban más ahí, pero siempre son parte del equipo de la
1: Del
0: radio.
1: equipo, exacto.
0: Estaba viendo por último unas fotos ahí en tu perfil de Facebook de la radio, perdón, de Marcos Cabuela Alvarado, y ahí te envío una foto.
1: Sí, ay, esa
0: Las arreglé,
1: foto
0: ¿ah? Te las dejé arregladitas, ¿ya?
1: maravilloso.
0: ¿Quién es ese
1: Eri,
0: viejo hermoso?
1: ese viejo es Eri Chaca, ¿cierto? Mi papá, con su bote cabuelito,
0: El bote que abuelito.
1: el bote cabuelito y su perro Puyo.
0: Oye, y en la foto que tú presentas ahí.
1: Y afuera, en las piedras. Se ve, ¿cierto?
0: En la foto blanco y negro.
1: Sí, se
0: Se ve
1: ve
0: una persona.
1: a mi hermano, creo que es Coche,
0: Ya.
1: porque en ese tiempo se trabajaba harto lo que era la pesca con lieza y la marisca por las piedras. Entonces, generalmente, el que estaba en bote iba a dejar a la otra persona las piedras, ¿cierto? Mientras
0: Claro,
1: mariscaba y él esperaba afuera pescando. Y
0: claro,
1: después, cuando terminaba la pega, iba a recoger lo que estaban las piedras y volvía a
0: capitán
1: la casa.
0: hermoso, para quienes no
1: Paraíso
0: conocen.
1: escondido.
0: Oye, nos vamos. Gracias, Marquito, por estar.
1: No,
0: Gracias, Agustín,
1: gracias a
0: por
1: ti.
0: venir. Muchas gracias por venir. ¿Sí?
1: Sí.
0: Un saludo a alguien. ¿A quién le
1: ¿A quién
0: quieren
1: le quiero
0: mandar un
1: mandar
0: saludito?
1: salud?
0: Aquí está el micrófono. ¿A quién le va a mandar un saludito? A ver, ¿se quiere
1: A ver,
0: sentar?
1: sí, mientras se acomoda, pero ahí no
0: Ya.
1: va. ¿A quién le va a mandar
0: ¿A quién le
1: saludos?
0: va a mandar saludo?
1: Cortito, porque ya nos vamos,
0: ¿A
1: ya, a
0: quién
1: radio.
0: le va a mandar algún saludo? ¿A la mamá? ¿A algún profe? ¿A quién le mandamos saludito? No tiene ganas de mandarle saludo. ¿A quién? ¿A quién le mandamos saludito hoy día?
2: A la mamá.
0: Ya. ¿A la mamita? ¿Y qué le dice la mamita?
2: Que hola, ¿cómo estás? Aquí.
0: Vamos al almuerzo.
2: ¿Para dónde se metió? ¿Qué anda?
0: ¿A dónde
2: Por
0: anda?
2: ahí, panchando, ¿no?
0: Oye, dile que vamos al
1: Nadie
0: almuerzo.
1: más supo que salió, ¿eh?
0: Sí, oye, vamos todos al almuerzo, dile que prepare algo. Vamos con Mauricio, nosotros somos. Ni te cuento. Oye, muchas gracias,
1: Gracias,
0: Marco, por
1: Javier.
0: estar
1: Gracias,
0: acá.
1: Mauricio.
0: Gracias por estar acá. Y gracias también a todos ustedes por habernos escuchado durante toda, pero toda la semana. Muchas gracias en nuestro programa Sintonía Matinal, que siempre va en este horario hasta el mediodía. Agustín tiene que ir a tomar todos los remedios.
1: No.
0: No se muevan. 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Muchas gracias a ellos y también dejarlos invitados porque hoy día tenemos el programa de a los senadores, ya con el senador Fidel Espinosa. Eso es a las 1:45, 1:45. Y después tenemos el día de mañana, que no se pueden perder, la transmisión de la misa. Tenemos Música por Siempre, que a Marco le gusta también. Música por Siempre. Y tenemos también Con Raíces de América, que le gusta más todavía. Así que, oiga, tenemos mucha programación para hoy día y para mañana también. Que tengan un feliz fin de semana. Mauricio Hernández en la sala de audio, que les acompaña en los micrófonos Javier Oyarzo. Que estén bien, un abrazo para todos. Chau, chau.

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Gracias por su preferencia. ¡Hasta pronto!

0: Radio San Gabriel le indica la hora.
1: 12 horas, 7 minutos.
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5: Doce horas, 15 minutos.

0: 12 horas, 37 minutos.
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1: Estimado radio oyente, hay una cuestión que de vez en cuando vuelve a aparecer en las relaciones entre Chile y Argentina: la soberanía sobre el Estrecho de Magallanes. Conviene comenzar por una afirmación clara: el Estrecho de Magallanes pertenece a Chile y se encuentra bajo su soberanía. El régimen jurídico del Estrecho está establecido por el Tratado de Límites de 1881 y por el Tratado de Paz y Amistad de 1984. Pero precisamente porque la soberanía chilena sobre Magallanes está jurídicamente establecida, podemos hacernos una pregunta más profunda. ¿Qué hace que un país sea realmente soberano de un territorio a través del tiempo? En la historia de las naciones encontramos diversos elementos: los títulos jurídicos, los tratados, la ocupación efectiva, el ejercicio de la autoridad y, naturalmente, la presencia estable de la propia población. Y aquí aparece un problema crucial que Chile no puede ignorar. Entre los argumentos que se escuchan por parte de algunos argentinos que cuestionan la soberanía exclusiva de Chile, se refiere a la realidad demográfica de la Patagonia, la existencia de una importante población argentina en diversas localidades. Ese argumento puede constituir una señal de alerta mucho más profunda, porque un territorio no se defiende solamente con documentos guardados en archivos, ni solamente con declaraciones de cancillerías. Un territorio necesita ser habitado, trabajado, comunicado, desarrollado y amado por la nación que ejerce sobre él su soberanía. Y es aquí donde debemos mirar el problema demográfico chileno. Los datos son extraordinariamente elocuentes. Miremos los extremos de Chile. El censo de 2024 registró apenas 244.569 habitantes en Arica y Parinacota, mientras que la región de Magallanes y de la Antártica chilena alcanzó 166.537 habitantes. Chile tiene, por lo tanto, enormes extensiones territoriales con una población extraordinariamente pequeña. Y al mismo tiempo, en esas zonas existe una presencia creciente de personas nacidas fuera de Chile. En Arica y Parinacota, el censo de 2024 registró 36.188 personas nacidas en el extranjero. En Magallanes fueron 10.997. En el extremo norte, la población nacida fuera de Chile representa el 14,9% en Arica y en Tarapacá llega al 23,2%. Esto tampoco significa, por supuesto, que los inmigrantes constituyan una amenaza para la soberanía. El problema es otro. El problema es que Chile necesita tener suficientes chilenos viviendo en todo el territorio nacional. Porque una nación que envejece y se reduce demográficamente puede conservar durante mucho tiempo sus fronteras en los mapas, pero comienza a enfrentar dificultades para mantener escuelas, servicios, infraestructura, actividad económica, fuerzas de seguridad y, en definitiva, una presencia humana efectiva en las zonas más alejadas. El propio censo muestra que Magallanes tiene uno de los crecimientos regionales más bajos del país. Aysén, con 100.745 habitantes, aumentó solamente en 1,3%. Por eso, el problema de la natalidad no puede ser visto únicamente como una cuestión privada, económica o familiar. Tiene también una dimensión nacional. Una nación que deja de tener hijos no solamente tendrá menos trabajadores, menos jóvenes y más personas mayores, tendrá también menos población disponible para habitar sus regiones extremas. Esta situación puede, con el paso de las décadas, producir graves dificultades para sostener una presencia humana, económica y estratégica suficientemente vigorosa en sus territorios extremos. Y eso debería preocuparnos, porque Chile comienza en Arica y termina en Magallanes. Chile está en Visvir, en Putre, en Tierra del Fuego, en Puerto Williams, en las Islas Australes y desde la comuna donde usted nos está escuchando. En cada uno de estos lugares, donde una familia chilena decide permanecer, trabajar y educar a sus hijos, está el mismo país. Por eso, cuando hablamos de natalidad, estamos hablando mucho más que de estadísticas. Estamos hablando de continuidad nacional. Una sociedad puede tener excelentes carreteras, buenos tratados internacionales, fuerzas armadas preparadas y una diplomacia competente. Todo eso es indispensable, pero hay algo que ninguna de esas instituciones puede sustituir: la existencia de una población chilena que quiera vivir y permanecer en el propio territorio nacional. Y aquí aparece una pregunta incómoda para todos nosotros. ¿Qué ocurrirá con Chile si durante generaciones nacen cada vez menos niños? ¿Qué ocurrirá con nuestras ciudades pequeñas? ¿Qué ocurrirá con las regiones extremas? No debemos mirar este problema con miedo ni con hostilidad hacia quienes vienen de otros países. Debemos mirarlo con sentido de responsabilidad nacional. Los argentinos que viven en la Patagonia Argentina tienen todo el derecho de ser argentinos. Los bolivianos y peruanos que viven legalmente en Chile tienen sus propios vínculos nacionales y familiares. Pero los chilenos tenemos también una responsabilidad: mantener viva nuestra propia nación y poblar nuestro propio territorio. Por eso, la crisis de natalidad debería entrar definitivamente entre las grandes preocupaciones de la sociedad y del Estado. Tenemos que preguntarnos, ¿quiénes vivirán en nuestras regiones? ¿Quiénes mantendrán nuestras ciudades? ¿Y quiénes continuarán la presencia histórica de Chile en los lugares más apartados de nuestra loca geografía? Y la respuesta no puede consistir simplemente en esperar que otros ocupen el espacio que nosotros mismos hemos dejado vacío. La solución de fondo comienza en la familia. Porque detrás de cada niño que nace no hay solamente una nueva persona. Hay una nueva familia, hay una nueva generación. Sobre todo, hay un proyecto de Dios que se hace realidad. Por eso, defender la soberanía de Chile no consiste únicamente en levantar la voz cuando alguien formula una injusta pretensión territorial. También consiste en tener hijos. Y quizás una de las maneras más concretas de comenzar a defender nuestra soberanía sobre el Estrecho de Magallanes esté mucho más cerca de nosotros de lo que imaginamos, en nuestros propios hogares, en nuestra capacidad de formar familias y en nuestra disposición a recibir con esperanza a las nuevas generaciones que Dios nos mande. Gracias por acompañarnos en estos comentarios y recuerde que nos puede seguir semanalmente en esta su emisora o a través de nuestra página web credochile.cl.
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0: ¿qué tal? Muy buenas tardes, bienvenidas y bienvenidos a esta segunda edición del Diario de Cooperativa que hacemos hoy, sábado 26 de septiembre de 2026, desde un Santiago con cielos cubiertos, una temperatura de 19 grados con 6 décimas, acercándonos ya a la máxima pronosticada de 21 grados para esta tarde en la capital. En el norte del país, 22 es lo que esperan como máxima en Arica, también en Iquique, con los cielos con nubosidad parcial durante esta jornada, 20 la máxima para Antofagasta, 26 en Copiapó, 18 en La Serena y Coquimbo con cielos parciales. En Valparaíso también una máxima de 18 grados, hay sol a esta hora. Para Rancagua una máxima de 20, cielos nublados, lo mismo que en Talca, esperan hasta 21, 20 en Chillán y 18 en Concepción. Para Temuco, en Araucanía, se espera una máxima de 18 grados. A esta hora, cielos despejados. Más tarde, el pronóstico de chubascos y probable tormenta eléctrica ante la llegada de un nuevo sistema frontal al centro sur del país. Ya vamos a estar hablando sobre eso. En Valdivia, también con precipitaciones, una máxima de 16 grados. Lluvia débil durante toda la jornada. También en Puerto Montt, con una máxima de 15 grados. Algo de chubascos en Coyhaique, una máxima de 11 para esta jornada, 10 la máxima en Torres del Paine y 9 para Punta Arenas. En el territorio insular, 21 es lo que esperan en Isla de Pascua, hasta 17 grados en Juan Fernández, con chubascos aislados, y menos 1 la temperatura máxima en la península antártica chilena. Revisado el pronóstico del tiempo, comenzamos el Diario de Cooperativa.
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0: Comenzamos con las reacciones que continúan llegando tras la declaración conjunta entre los expresidentes Boric y Bachelet, en donde critican la adhesión al escudo de las Américas. Ahora los presidentes de los partidos oficialistas respaldan la decisión del gobierno y califican como desafortunada y mezquina esta declaración de los exmandatarios. Paula Kelly con todo el detalle. Buenas tardes.
3: ¿Qué tal, Gloria? Muy buenas tardes. Frente a la declaración conjunta de los expresidentes Michelle Bachelet y Gabriel Boric sobre la decisión del gobierno de adherirse al escudo de las Américas, los presidentes de partidos de derecha emitieron por su parte una declaración en la que reprochan a los exmandatarios y califican como graves los cuestionamientos que hicieron. A través de este documento, la UDI, RN, Evópoli y el Partido Republicano señalan que la declaración, viniendo de dos ex jefes de Estado, resulta especialmente desafortunada e insalvablemente mezquina. Indican además que es grave poner en duda que el actual mandatario está ejerciendo sus facultades para defender los intereses permanentes de Chile. Ningún presidente de Chile, dicen, ha puesto en riesgo la soberanía nacional y el presidente José Antonio Kast no será el primero en hacerlo. Desde el Partido Republicano respaldan las acciones del mandatario en esta materia. Escuchemos al diputado Estefan Schubert.
4: Esta no es una medida a favor de alguien o de un país en particular. Esta es una medida en contra del crimen organizado y el terrorismo. Y es una medida que es aceptada también no solamente por Chile, sino que también por otros 15 países más. Esto muestra que aquí hay una decisión tomada. Los expresidentes han tomado su decisión, pero el presidente Kast, que conduce las relaciones internacionales, ha tomado una decisión distinta, que es usar todas las herramientas y todas las instancias posibles para combatir el crimen organizado. Va a usar todas las instancias que se ofrezcan y todo lo que brinde a nuestro país mayor seguridad y que nos permita poder enfrentar el crimen organizado.
3: Los expresidentes Boric y Bachelet llamaron al gobierno a reconsiderar la permanencia de Chile en el escudo de las Américas, de coalición impulsada por Estados Unidos. Desde la oposición cuestionan la decisión del presidente Kast, argumentando que afecta la soberanía y autonomía del país. Así lo analizó el cientista político Ignacio Imas.
5: La política exterior en Chile, particularmente la administración de José Antonio Kast, Si has visto contaminada con una cuestión ideológica en la firma del escudo de la América. Y digo contaminada porque la política exterior en Chile ha estado en una dinámica más bien de Estado, ¿cierto? Ha trascendido los gobiernos, sea de Bachelet, Piñera o Boric, ¿cierto? Pero en esta oportunidad más bien nos enmarcamos y pasamos de ser observadores a ser integrantes del escudo de la América, un grupo que parece más bien un club político, porque en realidad si uno ve el detalle de este acuerdo e incluso los integrantes, eso claramente tiene un sesgo.
3: El escudo de las Américas es impulsado por el presidente Trump con el objetivo de establecer una cooperación política y militar para defender la seguridad. Chile se mantenía como observador y el pasado 22 de septiembre pasó a ser integrante formal de esta coalición internacional.
0: Es Paula Kelly con la información. Muchas gracias. Buenas tardes.
3: Buenas tardes.
0: Y a propósito, enfocada precisamente en el escudo de las Américas, estará la interpelación al canciller Pérez Mackenna este lunes en el Congreso. Cristian Aburto con todo el detalle. Buenas tardes.
6: Así es, Gloria. Muy buenas tardes. Este lunes se llevará a cabo la interpelación al ex canciller Francisco Pérez Mackenna, lo que representará la primera de estas instancias que vivirá un ministro del gobierno del presidente Kast a solo 6 meses de asumir. Esta se vivirá en la Cámara de Diputados y Diputadas, donde se pedirán explicaciones a Pérez Mackenna por la conducción de la política exterior nacional, y el interpelador será el socialista Nelson Venegas. El parlamentario prepara una batería de preguntas que espera sea provechosa y que permita obtener respuestas claras por parte del canciller, teniendo en cuenta que lo que se responderá es todo lo que no ponga en riesgo la seguridad nacional, por lo que Venegas asegura que actuará con prudencia para tratar los temas en su justa dimensión. Son un total de 13 materias las que se abordarán, algunas de ellas relacionadas a la situación del embajador chileno en Israel, Gabriel Zalyaznik, a las acusaciones también sobre una eventual contracampaña de funcionarios del Ministerio de Relaciones Exteriores en la candidatura de Michelle Bachelet a la Secretaría de la, General de las Naciones Unidas, y también sobre todo y con el foco principal a la incorporación de Chile al escudo de las Américas. Desde el oficialismo, el diputado Stefan Schubert del Partido Republicano afirma que quien impulsa la interpelación no ha pensado en la patria y dice que no llega en el momento oportuno. En cambio, desde la oposición, su par del PPD, Raúl Soto, cree que puede ser una buena oportunidad de reconducir la política exterior del país.
7: Los diputados que han impulsado esta interpelación no han pensado en la patria. Yo creo que aquí claramente no es la oportunidad. Tenemos a un canciller que está negociando temas importantes. El hoy día ponerlo en cuestión, creo que lo que hace es debilitar no solamente a la persona, sino que lo que hace es debilitar la postura chilena, y creo que eso sí es muy grave y es muy peligroso. Ser oposición, pero ser una oposición prudente.
8: Espero que sea una oportunidad para que la política exterior de Chile se encauce de forma correcta. Ha sido débil, errática y genera muchas dudas. Creo que se debe centrar en los fundamentos y también las posibles consecuencias de la pésima decisión de adherir al escudo de las Américas.
6: Bien, la interpelación fue aprobada el pasado 8 de septiembre por la Cámara Baja con 57 votos a favor y 49 en contra. Sin embargo, inicialmente estaría enfocada en la polémica con Argentina por el Estrecho de Magallanes y también en los cuestionamientos a la conducción de la Cancillería en las negociaciones arancelarias con Estados Unidos, lo que se modificó en el transcurso del tiempo según los últimos acontecimientos. El presidente Kast indicó que los parlamentarios tienen el legítimo derecho a ejercer la interpelación, pero que él habría hecho las consultas de forma diferente. En cuanto al ministro Pérez Mackenna, se prepara con sus equipos internos, la Secretaría de Comunicaciones y también la Dirección de Contenidos del segundo piso de La Moneda. El analista político de la Universidad de Valparaíso, Guillermo Holzman, cree que la oposición impulsa esta interpelación con el fin de establecer la unión entre los partidos que están en contra del gobierno.
9: Tiene en primer lugar una mirada o un análisis político-ideológico de que se trata de poder establecer un punto de convergencia que lleve a una sola propuesta de oposición a los partidos y movimientos que están en contra del gobierno. En esa perspectiva, la falta de unidad que ha mostrado la oposición y la falta de contenido también pasa a ser un elemento que alimenta y le da mayor fuerza a la necesidad de que esta interpelación al canciller se transforme en una suerte de ícono o pilar de lo que va a ser la reunificación o la propuesta que pueda tener la oposición.
6: Bien, el diputado Venegas indica que se está preparando totalmente solo para la instancia, pero que sí recibió recomendaciones de ex cancilleres o también de equipos del Partido Socialista. El parlamentario estará fuera de los medios durante este fin de semana, pero a través de su cuenta de ex indicó que la ciudadanía tiene derecho a conocer lo que conlleva la integración al escudo de las Américas. De esta manera, el lunes el canciller Pérez Mackenna enfrentará este interrogatorio en la Cámara Baja en una sesión que quedará marcada como la primera interpelación en el gobierno de Kast y que pondrá bajo escrutinio los primeros 6 meses de conducción de la política exterior nacional.
0: Cristian Aburto, muchas gracias. Buenas tardes.
6: Buenas tardes.
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0: Nos vamos ahora hacia el sur del país porque pese a que ha disminuido ya la lluvia, siguen cientos de familias afectadas en la Araucanía por la inundación de sus casas. En Lautaro continúan los estudios en terreno tras el colapso del puente Alessandri, todo cuando ya se acercan nuevas lluvias. La información la trae Claudio Arévalo. Buenas tardes.
10: ¿Qué tal, Gloria? Buenas tardes. Continúan las dificultades a raíz del sistema frontal en gran parte de la región de la Araucanía. Las lluvias, si bien bajaron en su intensidad, quedan todavía las inundaciones y anegamientos básicamente en sectores costeros y también en comunas como Lautaro, donde colapsó parte de la estructura del puente viejo o puente Alessandri. Algunos vecinos, tanto de Lautaro, de Galvarino y otros puntos cercanos, llamaron a las autoridades a seguir colaborando, especialmente con sacos de arena en algunos sectores donde el agua ha ingresado a las viviendas.
11: Está más o menos complicado el asunto. Ya pasó todo el agua allá, estamos todos preocupados porque la lluvia sigue. Necesitamos que los vehículos municipales y los demás andan dando vueltas, necesitamos mano de obra, acción. Necesitamos acá que por favor traigan saco de arena. Eso es lo que necesitamos, saco de arena, es el alcalde, las autoridades, por favor, háganse presente por acá. Es triste que se te mojen tus cosas.
10: Hay que recordar que el gobierno, a través del Ministerio de Obras Públicas, se encuentra desarrollando algunos estudios en el puente viejo de Lautaro para ver la factibilidad de reparar la estructura o presentar también un proyecto a futuro que permita la construcción completa de este puente que permite la conexión con otros puntos de la zona precordillerana y también con la República Argentina. En la región de Los Ríos, en tanto, también hay dificultades, anegamientos en ciudades como Panguipulli, en La Unión, en Futrono, también en la comuna de Los Lagos. En el caso de Panguipulli se han escuchado algunas críticas respecto de los profundos baches en algunos caminos rurales, lo que fue respondido por Alex Valderrama, el delegado presidencial subrogante de la región.
12: No estamos mirando la situación desde un escritorio. Nuestros equipos, municipios y organismos de emergencia están desplegados, no solo en Lanco y Panguipulli, sino en toda la región para proteger a las personas y responder ante cada situación. Vamos a seguir presentes, monitoreando y actuando mientras las condiciones de riesgo se mantengan.
10: Las lluvias van a continuar durante esta jornada, sin embargo, insistimos, con menor intensidad, por lo que esto permite a los equipos de emergencia continuar trabajando en la atención de aquellas familias que se han visto afectadas a raíz de esta condición climática.
0: Y más al sur, sabemos del restablecimiento de la conectividad en el Paso Cardenal Zamoré en la región de Los Lagos. Soledad Lorca con el detalle. Buenas tardes.
13: Buenas tardes. La Delegación Presidencial Provincial de Osorno ha informado que, de acuerdo con la evaluación técnica realizada por la Dirección Provincial de Vialidad respecto de la situación registrada en el sector El Gringo, en el kilómetro 111 de la ruta CH215, se restablece el tránsito para todo tipo de vehículos en el complejo fronterizo Cardenal Zamoré. Esto luego que en la zona del mencionado puente se produjeran algunas remociones en masa producto de las intensas lluvias ocurridas en la zona limítrofe con Argentina. El delegado presidencial provincial de Osorno, Alejandro Redin, entregó detalles de esta situación.
14: Desde muy temprano se comenzó un trabajo por parte de la Dirección Provincial de Vialidad con el propósito, obviamente, de despejar la vía a la altura del puente del Gringo, con las remociones, pequeñas remociones de masa, tierra y escombros que son arrastrados por este aumento en el caudal del puente en Gringo. Hoy día ya tenemos informaciones completamente fehacientes de que nos permiten concluir estar en pleno funcionamiento el Paso Cardenal Zamoré en su horario normal para el tránsito de todo tipo de vehículos.
13: La medida va a estar sujeta a que las condiciones meteorológicas y del camino permitan garantizar una transitabilidad segura por el corredor internacional. Desde la Delegación Presidencial Provincial de Osorno hicieron un llamado a los usuarios a mantenerse informados a través de los canales oficiales, planificar sus viajes y conducir con precaución.
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2: Cooperativa. 1:18 minutos. 1:18 minutos.
0: De vuelta en la región metropolitana, sabemos de un violento ataque armado a una bodega en Independencia que dejó a una persona fallecida. En Recoleta, un hombre también fallecido tras ser baleado en medio del presunto robo de su auto. Y en San Bernardo, con la acción de carabineros que logró sacar de circulación un fusil de guerra. Pablo Rivera con todo el detalle. Buenas tardes.
15: Sí, ¿qué tal, Gloria? Muy buenas tardes. Reporte policial. Que comenzamos con un violento homicidio que ocurre al interior de un galpón aparentemente abandonado en la comuna de Independencia, hecho que ocurre en un inmueble ubicado en calle Cruz, cuando desde un vehículo de color gris, el cual en ningún momento detuvo su movimiento, se percutan una serie de disparos. Al menos 26 casquillos fueron encontrados en ese lugar. De ellos fueron varios los que dieron en un sujeto que lamentablemente perdió la vida en el lugar y que hasta el momento aún no ha logrado ser identificado por las autoridades, mientras que los sujetos desde el cual que se trasladaban en el vehículo y que percutaron estos disparos se dieron a la fuga rápidamente en dirección hacia el poniente, en un hecho en donde no se descarta un posible ajuste de cuentas. Así lo dio a conocer la fiscal del equipo contra el crimen organizado y homicidios, Patricia Fuentes.
16: Una persona falleció producto de impactos balísticos que habrían sido efectuados desde un vehículo en movimiento. Se están periciando cámaras porque evidentemente tenemos que obtener alguna información sobre todo del vehículo, saber por dónde es trayectoria para lograr alguna información al respecto.
17: ¿Respecto a la víctima, qué se sabe?
16: Hasta el momento, NN, aproximadamente 30 años, un varón de 30 años aproximadamente. Es un vehículo desde donde se efectúan disparos, múltiples disparos que evidencia balística en el lugar, en la cual también está siendo periciada.
15: Nos trasladamos ahora a Recoleta, donde un hombre perdió la vida tras resultar baleado en medio del presunto robo de su vehículo. Este hecho ocurre en la intersección de Avenida Santa María con Puente Loreto, donde la víctima, un hombre chileno de entre los 30 y 35 años de edad, quien, según los antecedentes preliminares del caso, se trasladaba a bordo de un vehículo marca Chevrolet modelo Onix de color gris, cuando fue interceptado por individuos que se trasladaban a bordo de un automóvil de color rojo, desde el cual descienden varios sujetos, quienes premunidos con armas de fuego lo intimidan, obligándolo a descender de ese auto, y es durante el forcejeo de esa acción que en definitiva le terminan percutando al menos dos disparos a la altura de la zona abdominal para posteriormente darse la fuga a bordo de ambos vehículos. Eso mientras que la víctima, si bien en primera instancia fue auxiliada por personal del SAMU, posteriormente fue trasladada hasta la Asociación Chilena de Seguridad y luego ello derivado hasta la ex posta central, lugar donde lamentablemente, a pesar de recibir la atención médica, terminó perdiendo la vida producto de las heridas. El comisario Marcelo Navarro, de la Brigada de Homicidios del Centro Norte de la PDI, se refirió a este hecho.
18: Una persona habría sido trasladada en ambulancia hasta la posta central, lugar donde posteriormente falleció producto de un impacto balístico. La víctima sería NN, masculino, alrededor de 30, 35 años, y se desconoce su identidad. Llega una ambulancia acá al lugar y le trata de realizar las primeras maniobras médicas y posteriormente lo traslada al referido centro asistencial. Se encuentra evidencia balística en el lugar, así como también evidencia biológica, la cual va a ser levantada y analizada por el laboratorio criminalístico.
15: Nos trasladamos ahora a San Bernardo, donde la PDI logró la detención de dos personas y también logró la incautación de cinco armas de fuego, entre ellas un fusil de guerra. Los aprehendidos eran líderes de una banda criminal que cometía distintos tipos de delitos en el sector de Los Olivos, ubicado en esa misma comuna de San Bernardo. Durante el operativo, cabe destacar, se logró la incautación de casi 1.300 gramos de distintos tipos de droga, como cocaína base, clorhidrato de cocaína, ketamina y cannabis. Y sin embargo, como ya mencionábamos previamente, lo que más llamó la atención por parte de las autoridades fue el armamento incautado, entre donde se encontraba un fusil de guerra marca Mauser calibre 7,62 milímetros. Junto a ella también fue hallada munición de distinto calibre, principalmente de guerra, lo que da cuenta del alto poder de fuego con el que contaba esta banda criminal ahí en San Bernardo. ¿Quién se refirió precisamente a este procedimiento y a la incautación de este tipo de armamento? Fue el subprefecto Ariel Ramírez, jefe de la BICRIM de San Bernardo.
17: El poder de fuego que tiene esta banda la hacía especialmente peligrosa, porque estamos hablando de 5 armas de fuego, entre ellas, como ya mencioné anteriormente, un arma de guerra, lo cual sin duda generaba una violencia extrema, por cuanto nosotros en nuestra investigación logramos determinar que realizaban disparos injustificados. Se logró detener a los líderes de la banda, un hombre y una mujer, una nacionalidad chilena, quienes van a pasar a control de detención y formalizados por el delito de tráfico ilícito de drogas, como también de infracción a la ley de armas.
15: Bien, crónica policial que cerramos en Conchalí, donde un procedimiento de carabineros dejó a 4 personas detenidas y la incautación también de casi 40.000 cajetillas de cigarrillos de contrabando. Todo esto tras dar con el hallazgo de un centro de acopio en el cual se mantenía y posteriormente se distribuía la mercancía, Gloria.
0: Pablo Rivera en la información policial. Muchas gracias. Buenas tardes.
15: Muy buenas tardes.
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0: De su llave por Copa Chile. Sabemos también del Team Chile, que asegura el cuarto lugar en los Juegos Sudamericanos, que hoy viven su última jornada. Rodrigo Contreras con todo el detalle del deporte. Buenas tardes.
20: Hola, Gloria, ¿qué tal? ¿Cómo estás? Exactamente, tenemos harta actividad en la agenda deportiva, partiendo con el fútbol. El plato estelar será la selección chilena, que hace rato que no juega. Estará en cancha hoy enfrentando a la selección de Canadá, una de las 3 selecciones anfitrionas de la pasada Copa del Mundo. Los 3 países serán rivales de Chile en esta fecha FIFA. Versión extendida que va a tener durante todo estos días. Chile enfrenta a Canadá esta noche a las 20 horas, partido que será en Toronto. Recordemos que el martes estará jugando frente a Estados Unidos en San Luis y luego la semana siguiente estará enfrentando a México en California. Escuchamos a Nicolás Córdoba, habló en las últimas horas y se refirió sobre estos exámenes que va a tener la selección chilena en esta fecha FIFA.
21: 3 equipos, 3 países mundialistas, los últimos 3 organizadores, por lo tanto el nivel es muy alto. Todos estos 3 países tienen jugadores importantes jugando en las 5 ligas grandes. Canadá tiene 12, 13 jugadores jugando en las ligas más importantes, jugando en el Atlético de Madrid, en el Brighton, etcétera, etcétera. Por lo tanto, son partidos de altísima exigencia y al no ir al Mundial y al no ir al Mundial por todo este periodo que sabemos, finalmente se terminan perdiendo esos partidos tan importantes. Por eso es determinante jugar este tipo de partidos, que los jóvenes que están apareciendo tengan ese roce, hay menos espacio, más velocidades.
20: Ahí está la palabra de Nicolás Córdoba. Hoy juega Chile, transmite Cooperativa Deportes. A las 20 horas será el partido, lo relata Ernesto Díaz Correa. En Copa Chile, en simultáneo, a la misma hora, a las 20, en el Claro Arena, van a jugar la Universidad Católica y Unión La Calera, la revancha del partido de octavos de final, que terminó 1-1, recordemos, en La Calera, a mitad de semana, el duelo de ida. Escuchamos a Justo Gianni, quien en las últimas horas confirmó la renovación de su contrato, va a seguir en La Católica, va a retornar a las canchas después de estar lesionado. Esto comentó el argentino sobre el partido de esta noche, donde La Católica está obligado a ganar para avanzar a cuartos de final.
22: Obviamente que a lo que apuntamos es a salir campeones. Es un club que tiene que apuntar a eso y nosotros lo sabemos, que creo que la llave está abierta, que definimos el local, que nosotros nos sentimos bien en esta cancha, con nuestra gente. Quizás no se está viendo el mejor funcionamiento, que los partidos capaz como al principio, que capaz había otra fluidez, pero yo creo que también a veces lo importante es ganar, como lo veníamos haciendo, porque si jugás bien y no ganás, no sirve de nada.
20: 1-1 terminó la ida, esta noche a las 20 en simultáneo, estaremos aquí con Pancho Cañón en el Claro Arena informando minuto a minuto lo que va a hacer con la Católica enfrentando al equipo cementero. Cualquier victoria cruzada, clasifica a cuartos de final, lo propio.
0: Rodrigo Contreras,
20: sí. Se había cortado el micrófono.
0: Estamos probando los micrófonos nuevos.
20: Claro, así parece. Bien, me sorprendió.
0: Rodrigo Contreras, con la información del deporte.
20: Sí.
0: Muchas gracias.
20: Ya pues.

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4: ¿Qué tal? ¿Cómo están? Les saluda Carlos Maturana. Les doy la bienvenida a esta nueva edición de noticias, donde sabremos de los expresidentes Bachelet y Boric, que hicieron un llamado a presidente Kast para reconsiderar la adhesión de Chile al escudo de las Américas, reacciones divididas en el Congreso. Sabremos del sistema frontal que ya deja a más de 9.000 personas aisladas y más de 2.500 viviendas afectadas en el sur de nuestro país. Hablaremos de las 9 personas que fueron detenidas por corrupción en 3 regiones, entre ellos funcionarios activos de Gendarmería y el Ejército.
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4: En el marco de una investigación por corrupción fueron detenidas 9 personas de diferentes regiones del país, entre ellas funcionarios activos de Gendarmería. Sobre esto nos da cuenta José Ferrada en el siguiente informe.
5: En el marco de una investigación por delitos de corrupción que involucra a funcionarios activos de Gendarmería, el Ejército y el Servicio Nacional de Reinserción Social Juvenil, la Fiscalía de Atacama confirmó que 9 personas fueron detenidas en 3 regiones del país. El operativo fue encabezado por la Unidad Anticorrupción y Litigación de la Fiscalía de Atacama, junto a detectives de la Brigada Investigadora de Delitos Económicos y la Brigada Investigadora de Lavado de Activos de la PDI. De acuerdo con los antecedentes, hay 6 funcionarios públicos y 3 particulares entre los detenidos. 4 corresponden a funcionarios activos de Gendarmería. De ellos, 3 fueron capturados en Copiapó, en la región de Atacama, y 1 en Mulchen, en la región del Biobío. A ellos se les suma un funcionario del Ejército y una funcionaria del Servicio Nacional de Reinserción Social Juvenil en la región metropolitana. Según los datos entregados por la Fiscalía, la causa indaga eventuales delitos de fraude al fisco, cohecho, asociación ilícita y lavado de activos. En el procedimiento se incautó evidencia electrónica y documentación que será analizada. Los imputados quedaron a disposición de la justicia mientras se realizan las investigaciones.
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4: En el marco de la adhesión de Chile al Escudo de las Américas, los expresidentes Michelle Bachelet y Gabriel Boric realizaron una declaración conjunta a través de sus redes sociales para solicitarle al presidente Kast reconsiderar la permanencia de Chile en la agrupación. De esto nos comenta más Javier Vera en la siguiente nota.
7: A través de sus cuentas de Instagram, los expresidentes Gabriel Boric y Michelle Bachelet manifestaron su preocupación por la decisión del gobierno de José Antonio Kast a adherir a Chile al Escudo de las Américas. Cerca de las 7 de la tarde publicaron un post colaborativo en el que escribieron una declaración conjunta para que el mandatario reconsidere la permanencia de Chile en esta instancia, que según ellos no responde a los intereses de Chile. El escrito dice textualmente: en el actual escenario geopolítico, Chile no debe verse obligado a escoger un bando. Debe fortalecer sus alianzas y relaciones con distintos países y regiones, sin exclusiones impuestas desde afuera. Las reacciones no tardaron en aparecer y el senador de la UDI, Iván Moreira, categorizó el posteo de los exmandatarios como una revancha política de Bachelet al presidente Kast.
8: Aquí hay una revancha política de la expresidenta Bachelet.

0: ¿Cree ella que con esta revancha va a generar un liderazgo en la oposición? Se equivoca. Y el presidente Boric, con respecto a Estados Unidos, siempre ha tenido una posición ideológica que ya todos conocemos.
1: En cambio, el senador del Partido Liberal, Vlado Mirosevic, apoyó completamente el llamado de los expresidentes a reconsiderar la adhesión de Chile al escudo de las Américas.
2: Yo apoyo las declaraciones del presidente Boric y de la presidenta Bachelet, porque creo que son un llamado de alerta, porque lo que se firmó por parte de Chile es un acuerdo que no sabemos exactamente su alcance, hasta dónde puede llegar. Y sabemos que con Donald Trump las cosas pueden llegar muy lejos. Por eso, este llamado de alerta de los expresidentes tiene sentido. Hay que suscribirlo. Creo que si Donald Trump quiere llegar mucho más allá respecto de este acuerdo, me da la impresión de que José Antonio Kast no va a tener el carácter para impedirse.
1: Además, ambos expresidentes se pusieron a disposición a colaborar en estrategias de Estado para enfrentar el crimen organizado, resguardando al mismo tiempo los principios, la soberanía y la autonomía que han caracterizado la política exterior chilena desde la recuperación de la democracia.
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4: La perrita detectora Holly del OS-7 de Carabineros descubrió más de 3,5 kilos de marihuana ocultos entre Romero y Ruda dentro de un bus interprovincial en la Ruta 5 Sur, frustrando su ingreso a Chillán y la región.
3: La región de Magallanes.
4: Un conductor del transporte público agredió físicamente a un joven con discapacidad que vendía productos al interior de una micro en Punta Arenas. Tras el ataque, el chofer se dio la fuga, siendo buscado por carabineros.

0: Mediante un comunicado oficial, el Servicio Nacional de Pesca y Acuicultura activó medidas de vigilancia tras detectar el virus de la anemia infecciosa del salmón ISA en el centro de cultivo ISASA, ubicado en la agrupación de concesiones de salmónidos en la región de Aysén. La alerta se levantó luego que el pasado 17 de septiembre fuera detectado en dos jaulas muestreadas el virus ISA. La entidad levantó el antecedente y aumentó la fiscalización en todos los centros de la región. Sobre esto habla la directora regional de Cernapesca en Aysén, Daniela Leiva.
1: Estamos en terreno fiscalizando rigurosamente el cumplimiento de todas las medidas establecidas para prevenir la dispersión del virus ISA. Seremos sumamente enfáticos en exigir que la empresa implemente oportunamente las acciones de control establecidas por la autoridad y que éstas se ejecuten dentro de los plazos definidos y bajo estrictas condiciones de bioseguridad.
0: ¿Pero qué es el virus ISA? Bueno, la anemia infecciosa del salmón es un patógeno altamente contagioso y letal para el salmón del Atlántico cultivado en centros de acuicultura. El virus ataca directamente el sistema circulatorio del pez, provocando anemia severa, daño en los órganos, letargo y alta mortalidad. Incluso entre 2007 y 2009, en Chile, este virus provocó la mayor crisis sanitaria y económica para la industria salmonera nacional, lo que a su vez provocó un aumento en las medidas de bioseguridad que existen hoy en la acuicultura chilena. Cernapesca logró detectar dos piscinas que dieron positivo al virus, aunque de manera preventiva activaron protocolos de bioseguridad en los centros de cultivo ubicados en la misma agrupación de concesiones y en un radio de 10 millas náuticas alrededor del centro ISASA para disminuir los riesgos de diseminación de la gente. SENAPRED realizó un balance sobre el sistema frontal que afecta a la zona centro y sur del país. Las lluvias han generado altas afectaciones, principalmente entre las regiones de Ñuble y Los Lagos, durante la madrugada. Ornella Mellado nos comenta más en el siguiente informe.
2: El Servicio Nacional de Prevención y Respuesta ante Desastres, SENAPRED, entregó un balance por las emergencias derivadas del sistema frontal que ha generado afectaciones entre las regiones de Ñuble y Los Lagos. Explica más detalles la directora nacional de SENAPRED, Alicia Cebrián.
3: En la región de Biobío, la mayor afectación se ha producido en la provincia de Arauco, específicamente en la comuna de Arauco, donde se determinó la suspensión de clases para este viernes. En la región de la Araucanía, los mayores impactos se han registrado en la comuna de Carahue, en el sector de Trobolhue, donde se informan anegamientos y daños en viviendas que actualmente se encuentran en evaluación. En la misma comuna se registraron remociones en masa en los sectores de Chomío, Pancún, Reneco, San Juan, Camino, Aloncoyamo y Puente Rebolledo.
2: Según el balance preliminar de las autoridades de SENAPRED, hay 9.444 personas aisladas, 405 damnificadas y 31 albergados. A nivel de daño estructural, hay 143 viviendas con daño mayor, 629 con daño menor y 1.782 en evaluación. Se activaron además 35 alertas SAE debido al aumento de caudales y desbordes de río. De aquellos, 15 corresponden a la Araucanía, 16 al Biobío y 4 a la región de Los Ríos. Especialmente en la comuna de Angol, por desborde del río Malleco, se activó la mensajería SAE para evacuar los sectores Santa Elena, Cancura, Cutipay y Arcadia. El gestor de operaciones de emergencias de SENAPRED Araucanía, Darío Padilla, entregó más detalles de la emisión de mensajería SAE de evacuación en la comuna.
4: Atención, comuna de Angol. Informamos que debido a desborde del río Malleco, se ha establecido la evacuación del sector Santa Elena, Cancura, Cutipay y Arcadia. Hacemos un llamado a toda la comunidad que se encuentra en esta zona para que evacúe inmediatamente con su kit de emergencia, manteniendo la calma y siguiendo las indicaciones de las autoridades y organismos en terreno.
2: Al terminar la jornada del jueves 24 de septiembre, la Dirección Meteorológica de Chile canceló la alerta por precipitaciones intensas con isoterma cero alta para las regiones de la Araucanía, Los Ríos y Los Lagos. Al terminar la jornada del jueves 24 de septiembre, la Dirección Meteorológica de Chile canceló la alerta por precipitaciones intensas con isoterma cero alta para las regiones de la Araucanía, Los Ríos y Los Lagos. De igual manera, se desactivaron la alerta por vientos moderados a fuertes en Ñuble y Biobío, pero prevén que las precipitaciones continúen en las regiones del Maule y Biobío, las que irán disminuyendo durante la jornada.
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0: La justicia falló a favor de un vecino que adquirió legalmente la mitad de una plaza en Chiguayante por 45 millones de pesos. El tribunal ordenó al municipio restituir el terreno al comprobarse que no constituía un bien nacional de uso público. Eso es todo por el momento. Nos encontramos en la siguiente edición de noticias.
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0: señores, bienvenidas, bienvenidos. Faltan exactamente 14 minutos para las 2 de la tarde. Les saludamos muy cordialmente a toda la audiencia de Lo Senador. Ya estamos de vuelta después del feriado de Fiestas Patrias, con hartas noticias, con toda la agenda parlamentaria. El senador Fidel Espinosa, que un ratito más ya va a estar en los estudios del programa, con todo también su trabajo en terreno en la región de Los Lagos. Tenemos harto que compartir con otros auditores, con mucho frío durante la mañana, con un poco de lluvia, pero así es la magia del sur, acá en la región de Los Lagos, emitiendo nuestro programa para toda la zona sur austral del país y también para todo el territorio nacional a través de internet. Saludamos a las radios que hoy nos acompañan, a Radio Reloncaví de Puerto Montt, la radio grande, la radio con más historia. El saludo para Radio Nuevo Amanecer de Francia y a mi querida comuna Radio Nuevo Amanecer de Llanquihue. El saludo para Radio Anaí y Mía de la comuna de Río Negro, a Interradio FM de Frutillar. El saludo para los colegas de Radio Viva de Purranque, Radio San Gabriel de Francia y Radio Gratísima de Puerto Varas. El saludo para Radio Chaitén 105.7, a Radio Palena 89.5. El saludo para Radio Futal El Fu 91.1, a Valle El Frío 93.5. El saludo para Canal 16 Horno Pirén, a Radio Super Sol en sus tres señales en Osorno, Frutillar y Puerto Montt, a Radio Estación 107.1 de Puerto Varas, a Radio Mirasol, a Lerce, Adonai y Keilen. También saludamos a Radio Maullín de la comuna de Maullín, a Radio Nahuel Avellanal 91.1 de Calbuco, Radio Nahuel en Ayacara, Ancuda, Chao, Puqueldón, Castro, Keilen, Quellón y Chonchi. Y también el saludo para Radio Gualaihue en sus dos señales, Horno Pirén 89.7, Radio Gualaihue Puerto 89.1 y Radio Acogida en Los Muermos, Puyehue y Puerto Cay. Saludamos a nuestra colega Mitzi Álvarez. ¿Cómo está, Mitzi? Muy buenas tardes.
1: Muy buenas tardes, Carlitos. Muy buenas tardes a toda nuestra gente que ya está sintonizando desde ya hace algunos minutos ya su programa de Los Senadores. En este sábado 26 de septiembre queremos invitarle cordialmente para que usted sea parte de nuestra transmisión a través de nuestras redes sociales. Están muy interactivas, así que usted lo puede hacer a través de la fanpage del senador Fidel Espinosa.
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0: Abogado fue condenado a 18 años de cárcel por violación y abuso sexual de una menor.
1: 237 familias de Puerto Octay recibieron las llaves de su casa propia.
0: Indignación por mal estado de caminos en Los Muermos.
1: Parlamentarios de oposición acusaron que no fueron invitados a actividades de ministra de Salud en la región de Los Lagos.
0: Y dirigentes de Ribera Norte del río Maullín plantearon demandas del sector pelillinero a autoridades.
1: Senador Fidel Espinosa rechazó eventual reducción presupuestaria de un 7% en los gobiernos regionales.
0: Y Naviera Cruz del Sur anunció aumento de tarifas para el cruce del canal de Chacao.
1: Dirigentes vecinales de Osorno están preocupados por el uso de armas de fuego en sectores residenciales.
0: Estudiante de Palena representará a Chile en Expo Ciencias Aurora 2026 en Paraguay.
1: El senador Fidel Espinosa homenajeó a Eduardo Emma Guarda de la comuna de Fresia.
0: Inédito financiamiento del Mimbu para la construcción de centros comunitarios de cultos religiosos. Y ya está en los estudios nuestro senador Fidel Espinosa. ¿Cómo está, senador? Bienvenido. Sí. Muy buenas tardes.
3: Muy buenas tardes, Carlos. Muy buenas tardes.
1: ¿Cómo está,
3: un gusto,
1: senador,
3: de saludarlos con mucho cariño en este sábado, ya el último sábado del mes de septiembre. Se nos va septiembre ya.
0: El mes de la patria.
3: El mes de la patria. Saludar con mucho cariño a Radio Nuevo Amanecer de Fresia, que ayer cumplió 20 años de vida. 20 años en las transmisiones. Así que le damos un saludo cordial, cariñoso a ellos. Y me quedo con lo último que dijo Mitzi. Ha causado mucha sorpresa y quiero explicar por qué. El que le haya hecho un homenaje, ¿no es cierto?, a Eduardo. Eduardo Neymar fue un militante de Renovación Nacional toda su vida.
0: De derecha.
3: Toda su vida. Uh-huh. Pero una persona del servicio público toda la vida. Nunca. Yo esperé muchas semanas que su partido hiciera un homenaje. Yo no pude estar, cuando falleció, yo me encontraba en el Parlamento Andino, entonces no pude estar en Fresia, hubiera ido, porque Eduardo en el último tiempo de su vida siempre me destacó, ¿no es cierto?, la evolución política que yo también había tenido como tal. Uh-huh. Antes me retaba, ¿no es cierto?, en buena onda, sí. Siempre me retaba cuando yo de repente iba un poquito más allá de lo que él consideraba que era lo debido, y siempre también destacó mi labor en Fresia. Entonces yo consideré que Eduardo Demar fue presidente de la Asociación de Fútbol de Fresia, fue un funcionario público de la Municipalidad de Fresia toda la vida.
1: Sí, justamente le iba a preguntar eso. ¿Quién era el señor Eduardo Demar? Porque aquí hay gente que nos escucha en distintos lugares de la región, distintas comunas.
3: Era una persona destacada en la comuna. O sea, destacada desde el punto de vista desde el silencio, el anonimato. Uh-huh. Era una persona respetada.
1: Trabajó en INDAP también, ¿no?
3: Su esposa, la señora Hilda Vera, me mandó, ¿no es cierto?, un saludo muy bonito el otro día en agradecimiento por el homenaje que le hicimos. También me escribió su hija, Consuelo, porque la verdad, ¿no es cierto?, que yo esperaba que hubiera sido su sector, pero más allá de eso, sí. Lo importante es que un fallecimiento como el de Eduardo no puede pasar desapercibido. Uh-huh. Y siempre cuando hay un dirigente social o alguien como él, vamos a tratar de estar muy atentos en alguna comuna cuando fallezca, porque las personas dejan una huella, y Eduardo dejó una huella en Fresia, uh-huh, una comuna que tú sabes le tengo un cariño muy, muy especial.
1: Fue candidato a alcalde, concejal también, sí, entre todas
4: sus público.
3: No era, uh-huh, no era su fuerte lo electoral, porque uh-huh, yo siempre he dicho, sí, hay personas que su fuerte es lo electoral y su fuerte es el servicio
4: público.
3: Distintas formas de servir públicamente.
1: Es verdad.
3: Hay algunos que de repente no cuajan en uh-huh, lo electoral, sí, pero en el caso de Eduardo no le fue bien en sus elecciones, pero era una persona respetada y querida en Fresia.
4: Y hacía bien la pega.
3: De hecho, su única entrevista, Carlito, de que gusta el fútbol, al igual que a mí, su única entrevista a nivel nacional que tuvo fue cuando estaba en su momento de fama, el 2013, el Torito de Fresia.
4: Ya,
3: y él era presidente de la Asociación de Fútbol de Fresia.
4: Claro.
3: Y lo llaman de los medios nacionales, sí, para preguntarle cómo había emergido, ¿no es cierto?, el Torito de Fresia, Isaac Díaz, sí, que uh-huh, hoy día está jugando en Iquique, en Deportes de Iquique, pero que tuvo un paso muy destacado, sí, por la Universidad de Chile, sí, por México y posteriormente en Paraguay. Vamos con lo que... Partamos con eso,
4: Cristóbal,
3: con lo que fueron las palabras, sí, que dimos en el Parlamento para Eduardo Emar Guarda, uh-huh, un hombre con las banderas de Renovación Nacional todavía, pero muy respetado, muy querido, una persona, mira, lo que falta hoy día, mucho, proba, uh-huh, transparente y correcta.
4: Sí. Nadie en puede la decir política. Uh-huh. Escuchemos el homenaje que hizo el senador Fidel Espinosa ante el sensible fallecimiento de don Eduardo Emar Guarda en Fresia.
5: Realizar un solemne, pequeño y emotivo homenaje en esta hora de incidente de mi partido y del PPD por lo siguiente. Hace un par de semanas atrás falleció una persona que marcó su vida en la comuna de Fresia. No era de mi partido político, esperé varias semanas creyendo que alguien en este Parlamento, Cámara de Diputados, iba a hacerle un homenaje, porque independiente que no compartíamos nuestros pensamientos políticos con don Eduardo Emar Guarda, fue una persona que marcó una presencia importante en la historia de Fresia, como figura vinculada a la vida pública, funcionario municipal y funcionario de INDAP en dicha comuna, trabajando con nuestra pequeña agricultura en una comuna hermosa como Fresia, que tiene mucha, mucha ruralidad, pero también fue una figura que estuvo vinculada a la vida comunitaria, a la vida deportiva, a la vida política, siendo candidato a alcalde en alguna oportunidad, siendo candidato a concejal en alguna oportunidad, pero también un insigne representante de la Asociación de Fútbol de Fresia. Don Eduardo Emar fue una persona proba, transparente en su accionar, una persona con la cual podías discutir políticamente con altura de miras, una persona que aconsejaba incluso al adversario político, muchas veces me dio consejos cuando partía esta vida política. Yo llegué al Parlamento gracias a Fresia en primera oportunidad, a la gente de Fresia, y después consolidé mi trabajo en el resto de la región, y por lo tanto le tengo un profundo cariño a esa comuna que se ha formado con personas, con dirigentes sociales del mundo rural, urbano, en las juntas de vecinos, los pequeños agricultores, los APR, en nuestras comunidades indígenas. Pero también se ha formado una comuna maravillosa con personas como Eduardo Emar, que lamentablemente dejó de existir. Así que quiero expresarle este humilde homenaje desde esta sala por el rol que jugó en la comuna de Fresia, un saludo especial a su señora esposa, la señora Hilda Vera, y a sus herederos, Consuelo, Sebastián y Eduardo. A todos ellos decirle que tienen que sentirse orgullosos de la persona que tuvieron como esposo, como padre.
4: Ahí está, lindo homenaje, ¿eh?
1: Lindo homenaje, palabras sentidas.
4: Que descanse en paz, don Eduardo Emar.
1: Espinosa, no solamente para él, sino para la familia, porque esto es muy
4: trágico
1: cuando se fallece alguien.
3: La semana pasada perdí un primo muy querido, también quiero decirlo, Guido. Un primo, el primer primo, el mayor de los primos.
1: Mire.
3: En Polizones, estuvimos ahí en Polizones, así que igual le queremos agradecer, Guido Sandoval. Le queremos agradecer a toda la gente maravillosa de Polizones ahí en Fresia que nos acompañó. Estuvo muy bonita yo pude ir al velorio, no pude ir el lunes al funeral, pero fue a mi oficina parlamentaria. Pero hubo una muy linda despedida, una persona como nuestro primo Guido Sandoval, que fue una gran persona que se formó, se crió ahí en Polizones, que sí. Polizones es una localidad pequeñita, rural, como a 10 kilómetros de la querida comuna de Fresia. Pero esta semana, Carlos.
4: Sí.
3: Esta semana tuvimos un tema.
4: Fuimos impactados nuevamente,
3: De nuevo.
4: Por una noticia que circuló en redes sociales, después se confirmó, donde el abogado fue condenado a 18 años de cárcel por violación y abuso sexual de una menor que es su hija. Sí, eso es lo duro y fuerte.
3: Y que fue violentada sexualmente durante 7 años.
1: Sí. Exacto, desde el 2016 hasta el 2023, desde los 6 hasta los 13 años, creo.
3: Y la mamita, por lo que supe, no estaba viva.
4: Falleció hace años.
3: Esa mamita no estaba viva, sí. O sea, la niña estaba al cuidado de él, o sea, sí. Peor ahí, un desgraciado que no tiene nombre, disculpe, un miserable, una persona, porque este es el delito más deleznable, el abuso a menores. El otro día, cuando yo salí opinando sobre este tema, y no de la casualidad, porque también hemos opinado en este programa, ¿se acuerda usted, Carlos, cuando en este programa denunciamos lo que fue el comercio sexual infantil en Puerto Montt, donde hubo un reincidente, también un profesional del área de abogado,
1: de la ley, que
3: ahora está preso también de nuevo, porque reincidió después que había violentado a menores de edad en Puerto Montt? Nosotros siempre hemos luchado desde este programa y desde nuestro rol de parlamentario porque mejoremos las leyes relacionadas a la protección de los menores. Entonces el otro día alguien me escribió, pero ustedes no han hecho nada. Me puso en las redes sociales, porque tú sabes que detrás de las redes
4: está para todo,
3: cualquier cosa. ¿Y usted para qué sale opinando si ustedes no han hecho nada? Yo le quiero decir que está equivocado. Y lo digo ante toda la comunidad para que sepan. En Chile logramos, en el gobierno de la presidenta Michelle Bachelet, logramos que los delitos contra menores de este tipo no prescriban nunca. ¿Sabías tú eso? Son imprescriptibles. ¿Podríamos explicarle eso un poquito a la comunidad?
4: Es decir, ¿qué significa? No pasa que se haya violado y haya hecho un acto sexual 30, 40 años, va a seguir vigente.
3: O sea, puede perseguirse ese delito.
1: Sí, exacto.
3: En Chile los delitos, todos, excepto derechos humanos, los delitos de lesa humanidad, no prescriben.
4: Siguen vigentes.
3: Por eso siguen cayendo los que cometieron violación a los derechos humanos
4: para
3: la dictadura.
4: Los abuelitos.
3: Correcto, siguen cayendo. Y el único delito en Chile que no prescribía eran los delitos de derechos humanos. Nosotros incorporamos los delitos de violencia contra menores.
1: Exacto.
3: O sea, por ejemplo, hoy día puede haber un niño que ya siendo adulto hoy día diga, yo fui violentado hace 10 años por mi padre, con fundamento obviamente, con elementos de prueba, puede perseguirse ese delito.
1: Sí.
3: Por eso esta persona va a poder ser, ha sido condenada a 18 años de cárcel.
4: Sí, efectivamente.
3: Es un fallo ejemplificador. Un fallo ejemplificador. Otro ejemplo que podemos dar, y lo hemos repetido 4 o 5 veces en este programa, cuando ocurrió la violación a la menor de 14 años en el estadio Chinquihue, sacamos una ley también, y nunca más vamos a permitir que una persona que maneje transporte público de pasajeros pueda sacar su licencia a conducir.
4: Era un chofer de colectivo.
3: Era un chofer de colectivo de una línea bien prestigiosa de Puerto Montt, que violó a esta menor en el estadio Chinquihue, y logramos una ley que hoy día ha impedido, Michi, el otro día lo dije, ya van 100 casos de personas que han llegado, 100, a sacar licencia, le dicen, no señor, usted no puede sacar licencia porque usted tiene una condena por abuso sexual o por violación. Entonces eso también es un orgullo porque quiere decir que hemos hecho leyes, o sea, se equivocó la persona que escribió eso porque sí hemos hecho leyes. Sí. Ahora,
4: se ha hecho la pega.
3: Ahora, si fuera por leyes, porque todos dicen, no, pero las leyes igual las violan, las violentan. Lo que pasa es que tenemos que hacer...
4: Echa la ley y echa la trampa.
3: Claro, por eso digo yo, o sea, podemos hacer 100 leyes para combatir el crimen organizado y vamos a seguir teniendo crimen organizado. Lo que importa es que las leyes que tengamos sean duras, para que cuando caiga alguien del crimen organizado, pague en cárcel su condena, como corresponde. y la paguen, ojalá donde lo cometen, no lo que hicieron esta semana, porque ahí sí yo he tenido públicas diferencias con el senador Bianchi de Punta Arenas, pero que le lleven a un sicariato, a un gallo de sicariato y de abuso de menores a la cárcel de Punta Arenas, si me lo hubieran hecho aquí en la cárcel de Alto Bonito, yo hubiera dicho lo mismo. Nosotros no somos un vertedero,
4: un receptor organizado de delincuentes.
3: Del crimen organizado. Uh-huh.
4: Claro.
1: Sí, entonces, bueno, el fallo fue unánime del tribunal, que aplicó las penas accesorias de inhabilitación absoluta perpetua para cargos y oficios públicos y derechos políticos, la inhabilitación también absoluta para profesiones titulares mientras dure la condena, la interdicción del derecho de ejercer la guardia y ser oído como pariente en los casos que la ley designe, la sujeción a la vigilancia de la autoridad.
3: Fue un fallo unánime,
1: ¿eh? Sí. Un fallo unánime, sí.
3: O sea, tiene que haber sido tal el nivel de la contundencia de las pruebas.
4: De las pruebas, sí.
3: Así que hay que felicitar también
1: el rol. Encontraron material audiovisual también, todo. Donde él hacía grabaciones, tenía cantidad de un almacenaje solo de su hija de años.
3: Y me decían, cuando yo le pregunté el otro día a un amigo abogado, le pregunté si lo conocía y me dijo, se veía una persona extraordinaria. Y uno, ¿eso qué quiere decir? Que detrás de una persona que se puede ver muy extraordinaria puede haber una mente absolutamente siniestra, enferma y siniestra, uh-huh. O sea, porque abusar de su hija desvalida, sin madre, es tremendo.
4: Y el papá que la cuidaba en su casa.
3: Igual felicitar muy fuertemente al rol de la fiscalía, uh-huh. Y a las policías que investigaron.
4: Todos los peritajes que hicieron durante mucho tiempo.
3: No hay nada más deleznable, Carlos, en la vida, creo yo, que abusar de un menor desprotegido, un menor de edad. A todos los que somos papás o mamás nos duele, como fue el otro día, o sea, en otro tema, no tiene que ver con esto, pero la protección de los menores. Sacamos en tiempo récord, yo soy como presidente de vivienda, sacamos en tiempo récord un proyecto que estuvo estancado 6, 7 años, el de los niños que caen en altura. Entonces, es en verdad, los edificios.
4: Sí. De las mallas de seguridad.
3: Porque ahora hasta en Fresia vamos a tener edificios, pues, hasta comunas pequeñas empiezan a construirse edificios, entonces hay que tener cuidado. Entonces también el llamado ahí a los papás al cuidado.
4: Sí.
3: Porque ninguna ley, nosotros hicimos la ley. Ya está aprobada la ley, se promulgó el
4: presidente. Y falleció un niño la semana pasada.
3: Y la semana pasada vuelve a caer otro niño.
4: En Santiago Centro.
3: Porque ahí también tiene que haber preocupación de los papás.
4: De los adultos.
3: Si van a visitar un departamento que no tenga protección en altura, pucha, lo menos tiempo posible allí, uh-huh. Y los ojos.
1: Y donde mis ojos te vean.
4: Eso, mire usted como mamita, donde mis ojos te vean.
1: Sí, totalmente. O sea,
4: porque el niño no mide el peligro.
3: Ojo, porque ese adulto que no tenga menores y que recibe menores no tiene la obligación de tener la protección.
1: No, solamente el que tenga menores.
3: El que tiene menores.
4: Buen dato, ¿eh? Ojo, buen dato.
3: Si tú vas de visita, si tú vas de visita y no hay protección,
1: porque
3: viven dos adultos a lo mejor, claro, y no hay menores, no hay obligación.
1: Correcto.
3: La ley dice, tendrán la obligación aquellos propietarios de departamentos sobre el primer piso que tengan menores de 12 años, uh-huh. O personas con discapacidad. Con algún tipo de discapacidad que no sea una persona postrada.
1: Uh-huh. Exacto.
4: Esa es la responsabilidad del dueño de casa.
3: Esa es la responsabilidad.
1: Correcto, pero
3: oye, Carlos,
1: el visitante
3: no lo vi en la pauta, pero lo voy a decir. Tiro de oreja para Ana María y Cristóbal, pero hay que decirlo.
4: ¿Ya?
3: Cada vez que hay elecciones, me acordé de eso porque lo dije de las personas postradas. Cada vez que hay elecciones, ¿sabes lo que pasa con el CERVEL? Multa a todos los que no van a votar.
4: Sí, tenga 80, 90 años.
3: Pero está obligado. No es que el CERVEL sea malo, la ley le exige.
4: Y lo citan al tribunal.
3: Y si hay una persona electrodependiente o postrada, uh-huh. Igual lo multan.
4: Sí.
3: Solo que después va a tener que demostrar en el proceso que estaba postrado,
1: claro.
3: Y le van a quitar la multa. Pero es todo engorroso.
4: Tremendo trámite.
3: Aprobamos una ley, esta semana aprobamos una ley en el Senado, que esas personas van a quedar exentas de cualquier tipo de multa. O sea, van a quedar fuera.
4: Es lo
3: lógico. Le estamos pidiendo cruce de información. Si lo mínimo que puede hacer el Estado es que cruce información.
4: ¿Sí?
3: O sea, ¿cómo no va a saber que una persona está apostada en tal comuna?
4: ¿Y la edad que tiene?
3: Y la edad que tiene.
4: Un aplauso, Cristóbal. Yo creo que es sentido común y amerita un aplauso.
3: Sí, sí. La sacamos porque a veces nos dicen, oye, ¿pero qué hacen estos tipos en el Parlamento? Pues ahí estamos sacando leyes que van en beneficio de nuestra gente. Hemos mezclado un montón de temas diversos, pero lo que queremos decir es que lo que nos une es la protección de la familia.
1: La gente está opinando también a través de las redes sociales. Sí. La gente dice, mucha ley, pero poca fiscalización. También es una arista.
3: Dice Ronnie. Oye, y Ronnie Torres dijo algo que no sabía. Mira, dice que la municipalidad de Puerto Montt está cambiando los parámetros para entrega de regalos a los niños, estaba leyendo.
1: Ya.
3: Dice que ahora solo van a entregarle a los niños que estén entre el 40 y el 60%. O sea, van a llegar a una población y van a tener que decir, ustedes son del 40%, ustedes son del 60%.
4: Los más vulnerables.
3: Córtenla. ¿Ah? Pero ¿cómo se le ocurre? O sea,
4: eso es discriminar, ¿ah? Eso es discriminar.
3: Pero nunca se ha hecho así.
4: No. O sea, es más odioso todavía.
3: Es más odioso el sistema. O sea,
4: claro, es decir,
3: o sea, el niño, el niño que está fuera por un, sí, por un porciento, sí, fuera sin regalo.
1: Sí, o sea, dentro de la misma,
4: comunidad.
1: La comunidad.
3: O sea, cuando llegaba antes, se llegaba a una población y se le entregaba a todos los niños.
4: Y tiene que ser
3: ¿cómo vas a discriminar? Rodrigo Wanray, disculpa que te lo diga, ¿cómo vas a discriminar? Yo, con todo lo que te respeto y te tengo aprecio, pero ¿cómo vas a discriminar a los niños por la ficha de protección social para el regalo de los niños? O sea, córtala.
1: Ahí, porque los niños, van a llegar 3 niños.
3: A ver, van a llegar a tocar una puerta de una población y le van a decir, usted, su hijito, que no salga hoy día a los regalos, porque usted, su hijito está en el, no está en el 60% de vulnerabilidad. Rodrigo Wanray, córtala. No, ahí te estás equivocando rotundamente. O sea, con los niños no podía hacer eso.
1: No, con los niños no.
3: Puedes hacerlo en otros beneficios sociales que sí, efectivamente. Si ha habido algún abuso en otro, pero no en esto, o sea, con los niños no se juega. O sea, vaya a llegar a una población y vaya a dejar frustrados a niños que van a ver que otros amiguitos van a recibir el regalo.
1: Y yo no, porque no estoy dentro de...
4: Disculpe, cuando el senador Mitzi se hacen esta actividad, se juntan en una plaza, una sede social, imagínate, llegan 100 niños. Claro. Y 30 no.
3: Ya, va a llegar el asistente social y va a decir ya, de los 100 niños que hay acá, escúchenlo bien, escúchenlo en Fresia, en Osorno, en Llanquihue, en Muermo, en Chiloé. En Puerto Montt lo que están diciendo, que van a llegar, van a haber 100 niños, como dice Michi o Carlos, y le van a decir, de los 100 niños, 68 califican para regalo, y 32 se tienen que ir, chiquillos, sin regalo. Una corta.
4: Es matarle la ilusión, ¿eh?
1: Qué terrible,
3: mala.
1: Qué
3: y además un regalito.
4: Sí.
3: Ya. ¿Cuánto? No, ahí se pasó.
1: Oiga, Eladio Zúñiga nos está escuchando desde Costa Telengloa. Dice un saludo desde Costa Telengloa.
3: Lo conozco.
1: Para todos ustedes. Muchas un abrazo gracias. Al saludos. Cielo.
3: Beatriz desde Frutillar también, Beatriz Catalán, Marlene nos saluda, ¿no es cierto? También Beatriz Catalán nos dice que quisiera relatar una situación que vivía en ese fan de Frutillar Alto, dice.
1: Mire, no lo puedo leer, no sé por qué razón. No.
3: Yo creo que estás viendo... Fui a hacerme, dice, un procedimiento dental que terminó en un grave daño a mi diente, dice Beatriz. Por lo que deberé tener tratamiento. El día que tuve que volver a urgencia, me atendió una dentista que se mostró absolutamente indignada, ya que yo solo resulté ser otra víctima más de este pseudo odontólogo, al cual han tratado de hacer que lo despidan, pero con resultados infructuosos, mientras este sigue haciendo verdaderas carnicerías. Oye, qué fuerte lo que dice
4: la declaración de la señora.
3: Señor alcalde, ponga ojo ahí, porque también su municipio se ve expuesto a demanda.
4: Sí, exactamente. ¿Sí?
3: Al municipio se ve expuesto a demandas de las personas afectadas. O sea,
1: correcto.
4: Y si no tiene las capacidades profesionales del título correspondiente...
1: No tiene que ofrecer los servicios específicos, claro, porque para eso se necesitan personas competentes. Patricia Álvarez dice, y la responsabilidad de los padres, estamos hablando...
3: De la caída de altura.
1: Nuestra amiga Alicia dice, ojalá que en Río Negro igual los obliguen a poner rejas en sus departamentos donde tengan niños.
3: A todos, sí. A todos, en todo Chile. Menores de 12 años, donde haya niños menores de 12 años... Bueno, alguien dirá, sí, se va a fiscalizar. Cuando no haya conserjería, porque hay departamentos como los de Río Negro que no tienen conserjería. O sea que son departamentos que administrados por ellos mismos. Entonces por allí ellos tendrán que ser responsables, porque si pasa una desgracia, ahí es delito. O sea, es grave. Nelio Yarson nos saluda de Fresia. Luis Eduardo, mi hermano, también desde Llanquihue. Octay en vivo, don José. No, espectacular. Lo que nos entrevistó ahí en la entrega de su casa. Muy felicidades, don José Godoy. Maravilloso canal que tiene ahí en Puerto Octay, donde el otro día vivimos una alegría maravillosa que quiero que la contemos a la gente, porque 237 familias recibieron su casa propia en Puerto Octay.
4: Buena noticia.
3: Un proyecto que iniciamos
1: aquí en Pauta también
3: un proyecto que iniciamos con Fabián Nail como ex Seremi, con Isabel de la Vega, con todo su equipo, con Claudia Pailalef, que jugó un rol muy importante. A mí me dio un poquito de pena ese día, ¿sabes qué?
1: ¿Por qué?
4: ¿Qué pasó?
3: Porque si una persona que me apoyó para que ese proyecto saliera adelante fue Claudia Pailalef, la ex delegada de Osorno.
1: Sí.
3: Y hubo dirigentes que salieron agradeciéndole a la actual alcaldesa, que no tuvo nada que ver con el proyecto, porque lo hicimos con Gerardo Gunkel.
1: Suele pasar.
3: Me dio un poquito... Me dio un poquito de resentimiento, de dolor, porque la Claudia se desveló, nuestra delegada, para que ese proyecto saliera. Y como digo, este es el proyecto más rápido, porque ellos dijeron, nosotros teníamos un comité de 13 años, dijeron en su ceremonia. Pero este es un comité que presentó su proyecto, escúchenlo bien, en diciembre del 2024.
4: Hace dos años.
1: Diciembre menos.
3: Y el subsidio salió en febrero del 2025, o sea, en tres meses. Este es el proyecto, desde mi punto de vista, más rápido en la historia de la región.
1: Exacto.
3: Y las casas y la población quedó, y la población quedó maravillosa, está ubicada detrás del estadio de Puerto Octay, donde hicimos las primeras poblaciones junto al ex alcalde Carlos Mancilla. Maravillosa quedó la población, así que felicitar, un aplauso gigante a esas 237 familias de Puerto Octay.
1: Con Esperanza 1 y Esperanza 2.
3: La gente sí valoró mucho lo de Claudia en la calle, saludándola con mucho cariño, y también a don Gerardo Gunkel, que como exalcalde jugó un rol muy importante.
4: Y tenemos la cápsula de Claudia Pailalef, de este tremendo tremenda noticia que acaba de dar el senador Espinosa en Puerto Octay. Escuchemos la cápsula de Claudia Pailalef.
6: Un emotivo hito se vivió este jueves en la comuna de Puerto Octay. Tras 13 largos años de espera, esfuerzo y constante organización vecinal, 237 familias de los comités Esperanza y Esperanza 2 recibieron finalmente las llaves de sus hogares, concretando así el anhelado sueño de la casa propia. La ceremonia de entrega tuvo lugar en el gimnasio municipal de Puerto Octay, donde los vecinos se reunieron para celebrar el inicio de una nueva etapa. El proyecto fue financiado a través del Fondo Solidario de Elección de Vivienda DS49 del Ministerio de Vivienda y Urbanismo. Pasemos a escuchar algunas reacciones de dirigentes, vecinas y vecinos beneficiados y el exalcalde de Puerto Octay, Gerardo Gunkel.
7: Maricel Rosenfeld, soy la presidenta del Comité de Esperanza 2. Yo creo que si don Fidel no hubiese estado hace años atrás y no nos hubiese guiado y ayudado en todo lo que él logró, esto no hubiese sido posible. Creo que él es uno de los más importantes gestor de todo esto y agradecida de él porque creyó en nosotros. Una de las primeras reuniones que estuvimos, él nos dijo que no nos iba a dejar solo y no lo prometió, solamente lo cumplió. Y eso se agradeció.
8: Santiago Inalés, presidente del Comité de Vivienda Esperanza. Hoy día cumplimos el sueño más grande que teníamos, tener nuestra casa propia. Y eso gracias al senador que nos apoyó mucho cuando estuvimos bien abajo y a todas las personas que trabajaron con nosotros.
9: Gloria Pinto, feliz, fueron 13 años de perseverancia, de altos y bajos, y gracias a Dios hoy día tenemos nuestra casita. Don Fidel y otras personas más, esto no hubiese sido posible, así que de verdad que estamos muy, muy, muy felices.
10: Cintia Gatica, que ha sido una larga espera, de muchos años, de mucha lucha, y ya se está concretando en este momento, y de verdad que feliz por mí y por todos los socios. Yo, para ser sincera, agradezco mucho al senador, demasiado, porque fue la parte fundamental para lograr esto.
11: Gerardo Gunkel, exalcalde de Puerto Octay, muy contento. La verdad que la política siempre da sabores amargos y dulces, y yo creo que una de las cosas más lindas que me ha dado el cargo político que yo tuve fue justamente este día, así como también los títulos de Emilio Cascada y hitos importantes que logramos. Y la coincidencia es que ambos hitos los logramos en conjunto y colaboración con el senador Espinosa. Así que feliz de haberme encontrado con él, con Claudia Pailalef, que también fue parte también del equipo de trabajo cuando anduvimos todos detrás de superar todas estas dificultades que tienen siempre los comités. Y lo más importante es el cariño de la gente. Hay mucho reconocimiento, muchos abrazos. De primera me costó bastante, yo soy medio sensible para mis cosas y ahí andaba emocionando, finalmente ya nos fuimos estabilizando, así que no, muy contento. Yo creo que un día muy alegre para Puerto Octay, para 237 familias que hoy día tienen su hogar, más allá de todas las dificultades que pasaron, hoy día es un día que corona y que supera cualquier dificultad pasada.
6: Esta nueva infraestructura no solo contempla soluciones habitacionales de alta calidad, incluyendo viviendas diseñadas especialmente para personas con movilidad reducida, sino que entrega un barrio integral con la urbanización completa del terreno, sedes sociales para la vida comunitaria, amplias áreas verdes y juegos infantiles. Cabe destacar que este importante logro es fruto de un trabajo continuo en el tiempo, iniciado durante la gestión del gobierno anterior con el impulso de la exdelegada presidencial provincial de Osorno, el senador Fidel Espinosa, el ex seremi de vivienda Fabián Nahil, la exdirectora serbia Isabel de la Vega y del ex alcalde de Puerto Octay, Gerardo Gunkel, reafirmando el compromiso con el acceso a la vivienda digna para la región. Informó desde la provincia de Osorno, Claudia Pailalef Montiel.
1: Oiga, Carlitos, qué emocionante, ¿eh?
4: Qué lindo y maravilloso. Sí. escuchar el testimonio y la reacción de la gente.
1: De la gente, que son los beneficiados directos, justamente aquellos que pasaron, como bien decían, esperamos tantos años y hoy día por fin el sueño de la casa propia se materializa. Mucha gente entregando su agradecimiento directo al senador Fidel Espinosa, muy emocionado. Incluso el ex alcalde Gunkel también casi en las lágrimas, porque de verdad.
4: El reconocimiento a la
1: gente. Nunca he tenido la oportunidad de estar en una ceremonia como esa, pero me imagino, senador, lo emocionante que debe ser.
3: Mira, bonito, ¿no? Y yo lo decía ese día, y cuando me entrevistó justamente nuestro amigo de Puerto Octay al día, yo le decía, mira, lo más lindo de la actividad política es justamente entregar una llave. Mm. Y yo quiero públicamente agradecerlo, porque yo siempre he sido de las personas que no reniego de con quién inicié un camino. El que me llevó a este camino de trabajar en la vivienda hace 20 años fue Manuel Rivera, en Puerto Octay. Vivienda Digna Campesina. Fue nuestro primer comité que formamos en Nueva Braunau.
1: Mire.
3: Y de ahí me enamoré de trabajar el tema de la vivienda.
4: Y no ha parado.
3: Y no ha parado. Y llevamos 28.000 llaves entregadas con estas 237 por 28.000. Y eso es para mí un orgullo tremendo, porque significa 28.000 personas hoy día, familias, no están pagando arriendo, por no supuesto. Se les va la mitad del sueldo en arriendo. Han podido mejorar sus casitas, muchos de ellos.
1: Su calidad de vida.
3: Han podido mejorar su calidad de vida. No le están debiendo un peso al Estado. No hay que olvidar nunca una cosa. Que con Ricardo Lagos creamos este programa sin deuda.
4: Vivienda sin mejorando. Deuda.
3: Porque antes, los que son más antiguos se recuerdan que antes para sacar una vivienda te quedabas endeudado 20 años con el Estado.
1: Exacto.
3: Pagando. Y tenías que pagar un dividendo mensual.
4: Sí, el famoso dividendo al banco.
1: Correcto.
3: Entonces nosotros llevamos un registro de 28.000 casas. Ayer me escribía Claudia Mesa, una tremenda líder de Castro, tremenda mujer que sacamos junto con ella y muchos otros dirigentes, el proyecto La Chacra, que se está construyendo en una etapa ya de está en una etapa muy avanzada su construcción, 600 familias. Entonces me decía, oye, estoy tan molesto porque se está metiendo este diputado que quiere meterse ahora cuando no hicieron nada por Bernal. Yo le dije, ellos se van a meter, quieren meter en todo. Pero la gente sabe quiénes estuvimos con ellos en las reuniones, porque un proyecto para sacarlo adelante tiene muchos tropiezos en el camino.
4: No es de la noche a la mañana.
3: No, hay problemas. Por ejemplo, estaba hablando recién con Renato. Renato sabe, por ejemplo, en Puyehue, cuánto nos ha costado las golondrinas, cuánto nos ha costado sacarlo adelante el otro proyecto que está junto con el de las golondrinas. Tenemos entregando los subsidios. Ahora se está subsanando el problema para que la DOH permita que se inicie la construcción de sus viviendas definitivamente. Y eso es muy, pero muy, muy buena noticia también para ellos. Así que a la gente de Puyehue que nos está escuchando nos dice, y nosotros cuándo, tengan tranquilidad, yo creo que en noviembre ya comienza la construcción de sus casitas también.
1: ¡Qué maravilla!
3: Más de 200 familias también en Puyehue. Lo más lindo en la vida política es la vivienda. Sí. Y un saludo también especial, porque fue una semana a la vivienda, a la gente de Nueva Ilusión de Tegualda, porque esta semana la Contraloría de la República tuvo que decir lo que dijimos nosotros hace un mes y medio aquí. ¿Te acuerdas?
1: Sobre los cobros.
3: El cobro. Querían cobrar 50 cobro. Millones de pesos a la empresa que está construyendo cuando esa es una obra para la PR de Tegualda. Y lo dijimos el primer día, pero el director de obra de Fresia, absolutamente tosudo, oído sordo a la gente, decía que no, que no, que no, y la Contraloría le dijo, señor, esta es una obra de para la gente, un bien de uso público. Por lo tanto, un aplauso para eso, porque la gente Nueva Ilusión va a poder ver que ahora en octubre comienza la construcción también de sus viviendas. Ahí también llegaron algunos, llegó hasta el Mauro González, fue a Fresia a sacar entrevistas. Por favor, mira, yo recuerdo Nueva Ilusión cuando vino el ministro Montes a Fresia y colocó un cartel atrás, pero con mucho respeto, hicieron una protesta pacífica porque no salía su proyecto. Y el ministro Montes, ¿sabe qué hizo? Le dijo, señora dirigente, ¿usted quiere pasar a hablar acá adelante? Yo la escucho. Y así partió.
4: Y pasó, mire.
1: Y pasó. Y fue.
3: Y fue con mucho respeto una dirigente a hablar adelante.
1: Y manifestó. ¿Sabe qué? ¿Puedo decir solo un detallito? Que es lo que me ha llamado mucho la atención cuando he podido recorrer estas viviendas, estos conjuntos habitacionales, senador, son las viviendas para las personas con movilidad reducida. Lo encuentro extraordinario.
3: Pero maravillosa.
1: Lo encuentro extraordinario. Y además que dentro de todo esto se le pueda entregar a las personas un espacio como eso, pensado en ellos, la verdad que eso para mí es extraordinario.
4: Las puertas del baño,
1: las áreas, los juegos infantiles, las áreas de urbanización completa. No, la verdad que extraordinario,
4: un aplauso
1: más grande todavía, porque es el sueño de la casa propia materializado.
4: Un orgullo.
3: Me escribió recién mi gran amigo Jorge Navarro.
4: El Negro Navarro.
1: Más conocido como
3: el Negro Navarro.
4: Futbolista.
3: El líder de migraciones. Oye, y me dice un tema que yo no puedo dejarlo pasar y le agradezco mucho que lo haya escrito. él es uno de los autores de nuestro programa, no olvidemos que es la
4: autor
3: idea.
4: Autor intelectual.
1: Intelectual,
4: sí, hay sí, que pagarle derechos de autor.
3: Sí. Sí. Cuando éramos, cuando, ¿tú sabes esa historia?
1: No,
3: fuimos,
1: no.
3: Fuimos cuando estaba Chávez.
4: De presidente.
3: De presidente.
4: Venezuela.
3: Porque yo reconozco que nunca, a mí nunca me gustó Maduro, pero uh-huh. Sí, Chávez me gustaba como presidente. Y me tocó en un viaje parlamentario ir y el Jorge fue conmigo.
4: Hace más de 20
3: años. Y había un programa que se llamaba Aló Presidente.
4: Aló Presidente.
3: Ah. Tú tenés que hacer tu programa allá.
1: Aló Diputado.
3: Aló Diputado.
1: Ah.
3: Así se surgió. Yo quiero reconocerlo públicamente. Así fue.
4: ¿Y cuando comenzaron?
3: Pero me decía, tiene que ser 8 horas. Yo dije, pero ¿cómo 8 horas? No. Porque ya su programa era 8 horas y yo voy a aburrir a toda la gente. Estás loco. Entonces, una hora. ¿Y de ahí cuánto años llevamos ininterrumpidamente sí. este programa?
4: En ese sueño loco, ¿se acuerdan?
3: 2007.
4: Los primeros programas
3: ya.
4: Andamos por todas las cosas.
3: Entonces, Jorge es como mi el, ¿cómo se dice? El que te da las noticias, dice que hay que dar un reconocimiento muy grande a la familia y al Club Deportivo Auda Italiano de los viejos cracks de Puerto Montt. No olvidemos que los viejos cracks de Puerto Montt juegan más de 3.000 personas. Y ahí
4: tremenda
3: murió,
4: liga.
3: Murió esta semana que pasó Roberto Manosalva Salas, a quien tuve el gusto de conocer. Fue una gran figura emblemática del Club Deportivo Auda Italiano y dejó una huella imborrable en la institución del Club Deportivo Auda Italiano, entregando pasión, liderazgo y dedicación al club. Así que le enviamos las condolencias, ¿no es cierto?, a la familia de este dirigente y jugador del Club Deportivo Audax Italiano. Fue un tremendo jugadorazo y una mejor persona.
1: Un gran saludo para él. Senador, vamos a leer solo un poquito, voy a tomar un aro, aprovechando que estamos en septiembre, para leer a la gente, porque hay mucha gente, la verdad que está muy interactiva en nuestras redes sociales. Nos saludan de todos lados. Lorena Yerso dice saludos, don Fidel. Rosa Ojeda dice, grande don Fidel, que aprueben la ley para las personas con discapacidad en Puyehue, dice. Octay en vivo, José Godó dice, senador, tenemos un desafío en el fútbol. Ahí saben que es el senador del gol.
3: Ah, sí, sí, sí.
1: Sí, pues. Eladio Zúñiga dice, los caminos de Costa Tenglo Alto hacia arriba de las canchas, muy malo. Falta que volvamos con los carretones. No se puede transitar, don Fidel. Muchas gracias, dice Eladio. Sandra Chávez dice, saludos, don Fidel Espinosa. Gracias por hacer público la injusticia que sufrimos los ex trabajadores de Enjoy Puerto Varas. Aún esperamos algún pago, dice nuestra amiga Sandra Chávez.
3: Todavía están con eso, sí.
1: Víctor Rosas dice, un gran trabajo que ha realizado Fidel Espinosa, y también cuando llegó a liderar Ramón Espinosa, dice, a Frutillar, se entregaron muchas viviendas para la gente que la necesitaba y se empavimentaron muchas calles,
3: Nos escribe también Alicia Soto, que bueno, dice que desgracia con este alcalde, dice, por los regalos de Selena Maldonado. Hugo Lainés dice que va él escuchando el programa, navegando en el canal de Quinchao.
1: Qué lindo.
4: Saludos para él.
1: Ay, qué lindo.
3: Un saludo gigante hoy a todo esto. Pucha, voy a salir de las cosas bonitas, porque lo que pasó esta semana, que se dio a conocer en que yo, no sé si lo viste tú.
1: No lo vi.
4: No, yo tampoco.
3: Brutal. Son las imágenes brutales.
4: Impactado.
3: Yo ahí quiero felicitar, ¿no es cierto?, al parlamentario y a quienes han hecho parte de eso. Yo fui conocedor de este tema hace 2 horas atrás, pero es brutal. Una violación dentro de...
4: ¿Una discoteca?
3: De la discoteca.
4: Pero había gente, todo,
3: no sé. Bueno, ahora están diciendo que eran pareja, pero igual es violación, si estaba
1: consentimiento,
4: aunque sea matrimonio.
3: Ahí no había consentimiento.
4: Aunque sea matrimonio.
3: Pero fue en el lugar mismo, un salón de una discoteca. Sí. O sea, vamos a tratar de comunicarnos ahí, tratemos de comunicarnos con que John Manuel iba a hacer algunas gestiones, por favor, para que tratemos de ver qué es lo que se está pensando ya. Pues este es un tema que yo no tenía, que ocurra una situación de este tipo. Pero a vista y paciencia todo,
4: sí,
3: no
4: de la gente.
3: Yo no sé cómo la gente permitió que eso estuviese ocurriendo en la misma discoteca.
1: Sí.
4: Y no estaban los guardias.
3: No fueron a agarrar al tipo. ¿Dónde están los guardias? ¿Dónde está la...? Es brutal, brutal lo que veo. Oye, nos escriben también desde la comuna de... Nos están escribiendo de Alcahue, nos están escuchando harto.
1: Oiga, sí, está bien.
4: En Chiloé.
1: Heterogénea la cosa. De distintas provincias nos están escuchando, así que estamos súper contentos que usted también nos salude
3: y de Keilen, mira, en Keilen, un saludo de solidaridad a todos los trabajadores de la basura, que son trabajadores que yo les digo, ¿qué pasaría? Mira, pongámonos a pensar, Carlito. Si no tuvieran
4: hagamos un ejercicio.
1: Se fueran a huelga.
4: Una semana.
1: No están los recolectores. ¿Qué las cojas?
3: Sanitariamente,
4: sí.
3: Su labor de ellos debe ser de las labores más importantes.
4: Uh-huh. Tremenda pena.
3: Yo quiero hacer recuerdo que nosotros logramos un fallo ejemplificador en el tema de Quillón, porque hay 2 trabajadores que fueron amputados sus piernas en un accidente. El fallo de la justicia es tan lapidario que dice que ni un trabajador de la basura puede andar colgado a los camiones. Eso sigue ocurriendo en todas las comunas.
4: Sí, en todos los municipios.
3: En todos los municipios sigue ocurriendo y los alcaldes se hacen los cuchos.
4: Sí. Los Larry.
3: Se hacen como que aquí no ha pasado nada, aquí hay un fallo judicial. Yo creo que toda la gente que nos está escuchando, cuando vea eso, háganos llegar fotos. porque vamos a denunciar al alcalde que sea, porque no pueden.
4: Sí, algo anormal lo hacen como normal.
3: Eso se normalizó.
1: Se normalizó, ¿sí? Totalmente.
3: Y el fallo de la jueza de Castro, que fue muy valiente, ella dice que es una actitud temeraria y que es de gravedad absoluta que vayan colgando. Así han muerto trabajadores de la basura, murió un trabajador en Castro, que igual defendimos estos dos trabajadores de Keynes. ¿Y por qué toco este tema de los trabajadores de la basura? Porque son su labor insustituible. Mire, en Keynes, ¿qué está pasando? El bono del aseo estuvo depositado desde abril de este año en la municipalidad. El alcalde de Keynes, que de cristiano veo poco, porque si no le está pagando esto a los trabajadores, dijo desconocer de la existencia de este bono. Y al final, gracias a que hubo una concejala, la concejala Remolcoy, que fiscalizó este tema, se pudo corroborar que la plata estaba. Y que después de mucha presión, al final, el 24 de septiembre, recién los trabajadores del aseo recibieron su bono. Estamos hablando del año, el año pasado. También nosotros oficiamos desde el Senado y pusimos presión para que esto ocurriera. O sea, pero el alcalde decía que no tenía idea de la existencia de esto.
4: Uh-huh. Y está depositado.
1: Claro.
3: El alcalde salió diciendo, ahora está depositado, pero el alcalde salió diciendo en una entrevista que estaba pagado cuando la gente aún no recibía un peso, faltando a la verdad. Esto ha sido muy, muy, muy, muy cuestionado en Chiloé, porque repito, o sea, los trabajadores que tenemos que más cuidar en los municipios son los trabajadores que no hacen el aseo y que pasan por nuestras casas. Porque sin ellos estaríamos llenos de
4: basura.
3: Llenos de ratones, sanitariamente. ¿Sí? Así que igual yo felicito ahí a la concejala Remolcoy, que ahí no ha claudicado, ha sido una fiscalizadora notable para la labor que ha cumplido en ese municipio.
1: Oiga, queremos agradecer a la gente que está conectada a través de nuestras redes sociales, la verdad que está muy interactiva la cosa. Oye, de distintos espacios aquí de nuestra región.
3: Alejandro Chami Tapia dice, desde la quinta región.
1: No le puedo creer, esa es la magia de las redes sociales, pues que podemos estar en todas partes, inclusive hasta fuera del país. Nuestra gente linda nos está acompañando, nos está escuchando, y también a través de nuestras radios, la cadena radial.
3: Susi Isabel Cañas también nos escribe, nos envía saludos desde Valle Cardonal. Gracias a ustedes tenemos el asfalto, sí, qué bonito Valle Cardonal. Oye, ahí viven más de 2.000 familias, ojo, y logramos un asfalto, y gracias también al apoyo del ex director de Vialidad,
4: Jorge Loncomilla,
3: que jugó un rol, siempre nos apoyó muchísimo ahí con el Seba Almonací, con el concejal, hicimos una gran tarea también, y con nuestra oficina parlamentaria para lograr ese asfalto, igual como el de Costa Tenglo Alto en Puerto Montt, que le ha cambiado la vida.
1: Qué maravilloso eso.
3: Robin Rodríguez. Sí,
1: justamente iba a decir eso, no se olvide de Riachuelo, sí, dice nuestro amigo.
3: No, Riachuelo no nos podemos olvidar, pero tenemos buenas noticias para Riachuelo, porque con la nueva modalidad que se está implementando en el Ministerio de Vivienda, su proyecto va a poder ingresar a través de un sistema nuevo que se llama Eco Barrios, que era el gran problema que teníamos para el mundo rural.
1: Mire.
3: Que teníamos problemas con el tema del agua, que teníamos un montón. O sea, Riachuelo va a calzar perfecto para Eco Barrios, así que tranquilidad, no me olvido, ese es el único comité que nos hemos podido sacar en 20 años. Ese ha tenido problemas de todo tipo. Ese ha tenido problemas desde terreno, que después el agua, el APR, no, de todo, pero lo vamos a sacar.
1: Oiga, cuando lo saquen, ahí vamos a hacer
3: histórico, la gestonga. La Rosa Ojeda nos saluda desde Puyehue, Luis Ampuero, gran amigo Luis Ampuero desde Alerce. Ronnie Torres dice, nadie es profeta en su tierra, cuántas cosas se hacen y otros se llevan los aplausos y agradecimientos. Sí, eso.
1: Es verdad, es cierto. Juan Osvaldo Marcal dice, lo leo este y viene usted, senador. Dice, hace un par de días vi en Avenida Diego Portales en Puerto Montt, mientras estaba estacionado, vi lo que acaba de indicar el senador, trabajadores recolectores colgados de un camión.
3: Eso no puede ser, eso está prohibido. ¿Cómo tendrían que hacerlo? Los municipios lo que tienen que hacer es tener un vehículo anexo que acompañe al camión de la basura. No pueden ir colgados. Cuando tengan y cuando vean eso, por favor, mándennos la foto y nos dicen qué comuna, qué día, porque nosotros los vamos a denunciar. Alcalde que sea, de derecha, de izquierda que sea, porque no vamos a permitir que tengamos más trabajadores amputados a sus piernas, como ocurrió en el accidente de Quellón, ni un trabajador muerto de la basura, como ocurrió en Castro, con una persona adulta mayor que fallece, ¿no es cierto?, justamente también por ir colgado en un camión.
1: Es un tema que hay que comenzar a visibilizar cada vez más.
4: Mire, y Tamara Casanova, de la provincia de Palena, trae un tremendo tema. Familia de Chaitén lleva más de 30 años esperando regularizar su vivienda y obtener los ansiados títulos de dominio. Escuchamos la cápsula de la provincia de Palena de Tamara Casanova.
12: Siete familias de Vía Vanguardia en la comuna de Chaitén llevan más de 30 años esperando una solución: regularizar sus viviendas y obtener sus títulos de dominio a través del Servio. pagaron sus dividendos, pero tras la erupción del volcán Chaitén se perdieron parte de la documentación necesaria para completar este proceso. Han pasado más de 3 décadas y la espera continúa. Porque detrás de estos trámites hay familias que buscan algo tan simple como importante: tener certeza y tranquilidad sobre el hogar que han construido durante toda una vida. Escuchemos a Brenda Ojeda y a Teresa Ruiz, vecinas de Villa Vanguardia.
13: Nosotros veníamos llegando del campo cuando estaban en una reunión, no nos habían avisado nada, porque ¿cómo lo iban a avisar si eran unas tremendas crecientes? Nosotros salimos con nuestro hijo pequeño al hombro y vinimos a comprar cosas para acá, porque acá antes había un negocio. Y ahí llegamos a la reunión y nos dijeron que igual estábamos considerados.

0: preguntar, no nos dan buenas respuestas, porque como que se tiran la pelota unos con otros y al final nosotros estamos con nuestras casas pagadas y no tenemos títulos. Las casas se están cayendo a pedazos porque se están goteando. Le hemos cambiado los pollos porque igual se están pudriendo.
1: Buenos días. Soy Brenda Ojeda Beruiza, de Villa Vanguardia, comuna de Chaitén, región de Los Lagos. Vengo a exponer el caso de mi mamá, Glenny Leticia Beruiza Gatica, quien hace 26 años está esperando el título de dominio de su casa en Villa Vanguardia, junto al resto de 6 familias más. Supuestamente el año 2008 entregarían los títulos, pero ocurrió la erupción del volcán Chaitén y supuestamente se extraviaron los documentos y la persona que tenía los títulos se retiró del cargo. Esta ha sido la respuesta que ha recibido la gente a lo largo de todos estos años de parte del CELBI, ¿ya? Y hasta el momento no ha habido ninguna respuesta en concreta y sería ideal también que vengan a ver esta situación en terreno, ya que estas casas son muy antiguas, por lo cual están muy deterioradas, ya algunas están prácticamente que casi pudriéndose. Entonces sería bueno que las personas que están ahí involucradas reciban su título de dominio para que igual puedan hacer algún arreglo, mejorarla o no sé, cambiar algunas cosas, porque sin título tampoco podemos hacer mucho al respecto.
2: 30 años son demasiado tiempo para seguir esperando, y estas familias solo esperan que el proceso avance y que finalmente puedan ser propietarios y propietarias. Informó desde la provincia de Palena, Tamara Casanova Ramos.
3: 30 años, ¿eh? Mi senador esperando para regularizar la vivienda.
4: Maravilloso, y aprovechemos que estamos con los despachos, vámonos a Chiloé de inmediato, porque sí, Manuel Ballesteros tiene un tema también que nos parece importante allá en la isla.
3: La goleta de Ancud, que dio noticia la semana pasada, así que este es el tema que nos trae Manuel.
4: Sí, pero antes yo quiero, porque mira, nobleza obliga. Yo siempre he hablado que la política de derecha o de izquierda, como lo dije hace un rato, da lo mismo cuando se trata de la gente.
1: Correcto.
4: La Seremi de la mujer, Karen Berríos, fue la que presentó los antecedentes de inmediato cuando se supo esto de la violación en la discoteca.
1: Con el caso de Quillón, correcto.
4: ¿Sí? La tenemos aquí, a ella justamente. ¿Sí? Le vamos a enviar, ¿no es cierto?, el audio, lo que tenemos ahí a Cristóbal, para que podamos ver qué es lo que dice, porque es un tema muy relevante. Esto yo no había tomado conocimiento, en nuestra región al menos, de un caso donde hay una violación dentro del recinto, o sea, un acto sexual dentro del recinto, donde hay niños, donde jóvenes,
3: gente ahí mismo,
4: y lo que me extraña, como tú decías,
3: los guardias de seguridad, o sea, ¿dónde están?
4: O sea, los dueños de la discoteca tienen que haber presentado la querella ellos mismos.
3: ¿Llamar a carabinero?
4: Claro, por supuesto, porque es un acto que, desde todo punto de vista, aunque fuera matrimonio, aunque fuera pareja, ella estaba totalmente en los videos, se ve que ella estaba absolutamente inconsciente.
1: Claro.
4: Yo fui testigo de los videos, escuchemos lo que dice Karen Berrío, la felicitamos, porque fue
3: la Seremi,
4: porque se van a colgar otro seguramente, sí. Fue ella la que puso como Seremi la mujer los antecedentes al Ministerio Público.
3: La escuchamos.
5: Estimado senador, buenas tardes. Un gusto con saludar a todos los auditores. Por ahora puedo informar respecto al caso de Quillón, que el Ministerio Público actuó de oficio, iniciando la investigación y ordenando las diligencias correspondientes. Asimismo, siempre reforzar que nuestros dispositivos están atentos y a plena disposición. Centro de la Mujer 1455, si necesitas ayuda u orientación. 133 para denuncia, Carabineros de Chile, 134 PDI.
4: Muy bien,
1: de
4: promocionar ahí a la serie.
1: Con los números que están bien, disponibles.
3: Haciendo la pega, senador.
4: Pero eso está bien.
3: Muy bien.
4: Me parece muy bien. ¿Sabe por qué? Porque cuando yo a veces golpeaba las puertas en el Ministerio de la Mujer, en mi propio gobierno, no, es que ahí no nos podemos meter. Por supuesto, si se trata de proteger a una mujer que está siendo violentada en un centro público, es un evento de eventos, muy bien que se actúe de inmediato. Yo lo felicito ahí a Karen lo que hizo. En ese tema.
1: Siempre, no podemos tomar palco frente a una situación tan grave.
4: Y cualquiera sea, y cualquier Seremi que lo esté escuchando, cuando tengan un tema importante, este programa también es una vía para poder dar a conocer los temas que a veces nos afligen en el día a día.
1: Oiga, y queremos agradecer a toda nuestra gente que está
3: audiencia
1: interactiva hoy día a través de nuestras redes sociales. Así que muy agradecidos, dele corazoncito y comparta.
3: Vamos con Manuel Ballesteros, provincia de Chiloé. La semana pasada la goleta de Ancud hizo noticia.
4: La Pati Álvarez tiene toda la razón, porque la Pati Álvarez fue clave desde el municipio con

0: Gerardo en el tema de las casas,
1: Puerto
0: porque ella
1: Octay.
0: era la encargada de vivienda y jugó un rol importantísimo, que la gente exigía plazos, muchas reuniones que fueron tensas en ese comité, pero se le llegó, Patricia, que jugaste un tremendo rol en ese municipio para sacar adelante. Silvita Calisto nos envía, ¿no es cierto?, saludos también de Puerto Montt, quiero un mejoramiento de baño, dice ella. Ella ahí tiene que recurrir, ¿no es cierto?, bueno, a la oficina también le podemos dar ahí toda la información para hacerlo.
2: Sí, Angélica también nos escribe, dice, sobre la toma de Muermo para ver la posibilidad de usufructo con ferrocarril del Estado, dice nuestra amiga.
0: Sí, por supuesto, todos los temas ahí que vamos a llevar anotaditos. Angélica, claro, Marcelo dice, mándale un saludo aquí, no,
2: A
0: a
2: mi
0: su...
2: suegro.
0: Ah,
2: Ah,
0: Mar...
2: quiere juntar puntos ahí con el suegro.
0: Sí, pues,
2: Hay que estar bien con los
0: a su
2: suegros.
0: suegra, María Nelly Gallardo, por supuesto, pues ella
2: Ah, su
0: es
2: suegra.
0: su suegra, una mujer maravillosa que yo quiero mucho ahí, le mando saludo grande y un aplauso grande porque es una mujer tremenda,
2: Esa.
0: ella, del barrio alto ahí del sector de Caleta Tortel, por esa
2: Ah,
0: zona allá arriba
2: mire.
0: en Puerto Montt.
2: Nos vamos entonces a la cápsula, nos
1: Sí,
2: vamos al
1: ahora sí.
2: archipiélago
1: Está allá en
2: de
1: Backstage
2: Chiloé.
1: Manuel Ballester, escuchamos la provincia de Chiloé con la colega Cancún que hizo noticia la semana pasada, la cápsula de Manuel Ballesteros.
3: La toma de posesión del Estrecho de Magallanes fue el 21 de mayo de 1843 por una tripulación mayoritariamente por chilotes en la goleta Ancud. Es por eso que todas las autoridades le dan tanta importancia a tan tamaña travesía. Hay un consenso que sea ese día feriado en Chiloé, el 21 de septiembre, y así lo están solicitando diversas autoridades. Así se refirió el consejero regional de Chiloé, don Javier Cabello.
4: El 21 de septiembre de 1943 no solo es una fecha en la que aparecen los libros de historia, es el día en que Chiloé le entrega a Chile la soberanía en el extremo sur. Gracias a la goleta Ancud, una nave fue bastante pequeña, de apenas 15 metros, construida en las costas de Chiloé y con madera nativa. La tripulación de hombres y mujeres chilotas navegó hasta 4 meses en los mares que hoy en día no son fáciles para nadie, para tomar la posesión del Estrecho de Magallanes. Hoy en día se dice fácil, pero es una de las hazañas más grandes de la historia de Chile. Sin la goleta Ancud, el mapa de nuestro país hoy sería totalmente distinto. Magallanes y Punta Arenas han reconocido este hito en varias oportunidades. Incluso tienen un monumento a la goleta de Ancud en su costanera. Por eso, exigir que el 21 de septiembre sea feriado en Chiloé no es un privilegio. Es un acto de estricta justicia histórica con nuestra gente, nuestra identidad y nuestro aporte para la patria. Chile no debe olvidar lo que Chiloé significa y ha significado para el territorio nacional.
3: Todos los años, en esta fecha, se abre el debate de la importancia de esta hazaña y todos se unen para pedir un día feriado para Chiloé. También se refirió al tema el historiador y escritor don Rubén Barría.
5: El día 21 de septiembre de 1843, la tripulación de la goleta de guerra Ancud divisan Punta Santa Ana y Puerto del Hambre. A mediodía desembarcan y con gran solemnidad toman posesión del Estrecho de Magallanes para la República de Chile. El comandante Juan Guillermos ordena iniciar los trabajos de construcción de un fuerte, apoyado por los conocimientos y la ingeniería de Filippi. Fue hecho de gruesas empalizadas, artillado y dentro de él las casas, habitaciones, galpones, incluso una capilla, a la usanza tradicional de la carpintería chilota. Allí residiría la guarnición militar de artilleros de Ancud, comandado por el teniente Manuel González Hidalgo y su familia. Fue inaugurado y bautizado el 30 de octubre de 1843 como Fuerte Bulnes en honor al general Manuel Bulnes Prieto, presidente de Chile y gestor de la expedición. De esta manera, este fuerte se convirtió en el primer asentamiento chileno en el Estrecho de Magallanes. Las consecuencias e importancia de la incorporación de Magallanes son vastamente conocidas.
3: El senador Fidel Espinosa también pidió al gobierno escuchar la voz de la gente de Chiloé y que se le dé el realce a esta fecha tan importante. no solo para Chiloé, sino para todo Chile.
6: No podemos permitir, presidente, que Chiloé vuelva a quedar fuera de una parte fundamental de nuestra historia. La toma de posesión del Estrecho de Magallanes en el año 1843 estuvo estrechamente vinculada a nuestro archipiélago. De hecho, la goleta Ancud zarpó desde Ancud con una tripulación mayoritariamente chilota. Además, el 2024, el propio Congreso reconoció esta fecha como feriado legal para Magallanes. Chiloé no está pidiendo un privilegio, está pidiendo justicia y coherencia con la historia, porque la historia de Chile también se escribió desde Chiloé.
3: Esta travesía de casi 4 meses por un grupo mayoritariamente de chilotes que colonizaron y tomaron posesión del Estrecho de Magallanes arriba de la goleta Ancud no puede quedar en una fecha más. No puede ser tan solo feriado en Magallanes como anunció el gobierno, sino un reconocimiento especial, como están pidiendo diversas autoridades, y que sea un feriado también en Chiloé. Y así esta fecha no se olvide jamás, y se tome la importancia de los chilotes para siempre, de la gran hazaña a bordo de la goleta Ancud. Informó desde Chiloé Manuel Ballesteros Curumilla.
1: Y con historia, 15 metros de madera nativa medía la goleta Ancuda.
0: Mira, oye, Carmen Nostroza nos manda saludos, dice que le encanta el programa Corretaje Coronado. Ariel Nahuelpan, nuestro gran amigo concejal de Purranque. Oye, se nos pasó volando el programa, nos quedan 15 minutos, no hemos hecho ni un corte.
2: Ni a la música
0: no
2: fue muy bien.
0: Porque se nos pasó volando, pero hay varios temitas que yo quiero, que no los vamos a alcanzar a tocar en profundidad, pero que no lo podemos dejar de, al menos tangencialmente decirlo. Estudiantes de Valena representarán a Chile en la Expo Ciencia Aurora 2026 en Paraguay. Eso yo lo encuentro fabuloso. Bueno. Porque hace una semana atrás felicitamos a los niños de Chiloé también, de una comuna de Chiloé, si no me equivoco, de Quinchao. Y este 28 de septiembre, 4 alumnos del colegio Roberto White, yo le hicimos un homenaje, le entregaron yo creo a los chicos a la escuela, viajarán hasta Paraguay para participar de la Feria Mundial de Ciencia y Tecnología Expo Ciencia Aurora 2026.
1: Qué bueno.
2: Qué bonito.
0: Se trata de un equipo. ¿Me ayudas, Mitzi, tú ahí?
2: Sí, se trata del equipo integrado por Melanie Asensio, Josefa Winter, Florencia Altamirano y Simón Urrea, quienes estarán acompañados por Víctor López, quien va como profesor a cargo, y también por la inspectora general del establecimiento, la señora Iris Velázquez.
0: Aplauso para ellos, sí, ¿no es cierto? No lo podíamos dejar de mencionar. De mencionar. Vamos, Carlitos, usted que conduce, no podemos dejar tampoco la semana legislativa.
1: Sí, son temas interesantes, Juan Molina.
0: ¿Vamos con Juan Molina?
1: Sí, porque nos explica con Peri Mancena, tremendamente importante a nivel país, esta cápsula informativa. Senado analizará ley que fortalece la Superintendencia de Medio Ambiente.
7: Buenas tardes, soy Juan Molina y esto es Síntesis Legislativa. Esta semana el Congreso avanzó en varios frentes ambientales. Les vamos a contar lo que más le importa a la región. Primero, la ley que fortalece a la Superintendencia de Medio Ambiente. Se aprobó que ninguna empresa pueda autodenunciarse una cuarta vez para rebajar su multa. Eso ya quedó resuelto. Pero hay un punto que nos preocupa y en el que sigue insistiendo el gobierno. Se propone que mientras una empresa cumple un plan para reparar un daño ambiental, nadie más pueda demandarla. Los senadores, entre ellos el senador Espinosa, han dicho con claridad que eso no puede significar dejar sin voz a los vecinos ni a los municipios. El gobierno se comprometió a corregirlo y desde la oficina seguiremos viendo el cumplimiento de este compromiso de manera que quede escrito en la ley. Hay un dato que no se puede dejar pasar. El nuevo superintendente reconoció que su servicio tiene 300 funcionarios y necesitaría 545 para cumplir su labor. En Los Lagos hay más de 2.000 proyectos con resolución de calificación ambiental y este año se programaron apenas 12 fiscalizaciones. Eso no es suficiente para una región con salmonicultura, rellenos sanitarios y humedales. Por eso la invitación es siempre la misma. Si usted ve algo que no cumple, denuncie. Una sola denuncia puede activar una fiscalización. Segundo, los tribunales ambientales. El Senado escuchó a los candidatos que el presidente propone para llenar los cargos que faltan, entre ellos uno para el tercer tribunal ambiental que tiene su sede en Valdivia y resuelve las causas que ocurren en nuestra región. Hoy estas causas están esperando entre 3 y 4 años porque no hay suficientes jueces nombrados. Eso significa justicia ambiental más lenta para Los Lagos y creemos que es necesario apurar estos nombramientos. Tercero, la ley que prohíbe las fuerzas prácticas en el comercio. Esta semana, el Senado acordó darle más tiempo al pequeño comercio para adaptarse. Se pasó de 18 a 24 meses y se le dieron 12 meses al Estado para dictar las normas técnicas antes de exigir su cumplimiento. Es una ley necesaria para proteger nuestras costas y nuestros lagos, pero tiene que aplicarse con sentido común, sin ahogar al comerciante de barrio ni a la feria libre. En resumen, esta semana el Congreso avanzó en fiscalización ambiental, en nombrar más jueces para los tribunales ambientales y en una ley de bolsas plásticas más razonable para el pequeño comercio. Desde la oficina de Senadora Espinosa seguimos vigilantes porque el medio ambiente de los lagos, sus mares y sus bosques no puede esperar. Muchas gracias, soy Juan Molina y esto es Síntesis Legislativa.
0: Juan Molina, síntesis, un importante tema.
1: Una denuncia solo, y se puede generar...
0: Son los temas medioambientales, sí. Son importantes también la protección de nuestro medio ambiente. Antes de irnos con el entrevistado, que lo vamos a tener en línea, tenemos dos temitas. Ayer estuvimos en Maullín, una reunión tremenda, 30 sindicatos diversos, el mundo pelillero. Es la gente que se dedica a extraer, ¿no es cierto?, el pelillo.
1: El pelillo.
0: Que están pasando con algunos problemas. Estuvimos reunidos con más de 30 sindicatos ayer en la Ribera Norte, Río Maullín. Excelente reunión organizada por nuestra oficina parlamentaria y en la que participó también Indespa. Escuchemos ahí a una líder, tremenda mujer, sí. Una mujer que es lideresa ya de esa zona de la Ribera Norte, la señora Verónica Flores.
1: La escuchamos en torno a esta reunión de lo que pasó y se trató en esa instancia.
8: Porque los temas a tratar fue la iniciación de actividades de las personas de que trabajan en el pelillo y también la ley de bonificación para que se pueda de nuevo renovar, porque ya esto tiempo atrás tuvimos la ley de bonificación, pero el año 2025 ya se terminó esa ley de bonificación. Entonces ahora estamos viendo con el senador y esto para ver si vuelve de nuevo la ley para el otro año para los pelilleros. Igual se le da las gracias al senador, al municipio también, a Indespa, que también estuvieron en esta reunión, y también a los dirigentes de distintas organizaciones sindicales que estuvieron en esta reunión. Así que, bueno, ahora esperar que el senador traiga esto al subsecretario de Pesca. Para el mes de noviembre se comprometió de traer al subsecretario de Pesca, para así abordar las distintas problemáticas que tenemos como pelilleros acá en nuestro sector de Ribera Norte.
0: Oye, mira, sí, le damos las gracias al señor Verónica, una excelente reunión que organizó, y además después tuvimos una reunión con los clubes deportivos, pasamos a visitar ahí un campo deportivo que ellos quieren postular a proyecto y los vamos a apoyar. Igual tenemos que dar la buena noticia de Fresia esta semana, que salió el comodato por fin para el Club Deportivo Fénix de Fresia. Un aplauso grande porque es un compromiso que cumplimos con ellos. Y está avanzando su proyecto para campo sintético. Ojo,
1: buena cancha sintética.
0: Pudiésemos tener el 2027 buenas novedades ahí para el Fénix, para que, y no solo para Fénix, para toda la comuna de Fresia, porque ellos saben que si bien ellos van a ser adjudicatarios de ese comodato, que lo trabajamos ahí con la concejal Joana, lo importante es que se sepa que va a ser para toda la comunidad. Y lo otro, que esta semana estuvimos con Alejandro Santana porque lo fuimos a apoyar
1: al gobernador.
0: Porque el gobierno quiere rebajarle la plata a los gobiernos regionales. Sí. Eso no lo podemos permitir. Nos mandan saludos desde Keilen. Dice que el camino, el arreglo, el camino que están esperando, lo vamos a llevar anotadito. El camino a Las Lajas, nos dice la señora Camila.
2: Camila Mario. Jaime Sandoval dice: quiero poner en la palestra tremendo palo blanco. Dice que es la pasarela sobre la ruta 5.
0: En cruce paredes.
2: Esto es de llegar a Aramco, kilómetro 1032. La concesión,
0: donde está el servicentro Aramco.
2: Corre, se paso todos los días por allí. Dice,
0: nunca he visto cruzar. Sí. Nunca he visto cruzar una persona, dice.
2: Por arriba, o alguien esperando movilización en los paraderos. Otro gol de la concesionaria, ya que todos pagamos eso, es inútil, y ellos alargan los cobros de peajes.
0: Es así. Nos guste decirlo o no, pero es así lo que dice, tiene razón.
1: Otro tema importante en carpeta, en pauta, indignación por mal estado senador de caminos en Los Muermos.
0: Y por eso tenemos en la línea, ¿no es cierto?, al concejal
1: Javier Muñoz.
0: Javier Muñoz, quien ha venido manifestando este problema, porque este es un tema que tiene que ver con la conservación global de los caminos. Estimado Carlos, así que lo dejo a usted para que conduzca esta conversación con un concejal que tenemos en línea, ¿no es cierto? Concejal de la comuna de Los Muermos.
1: ¿Cómo está, concejal? Junto a Mitzi le saludamos, el periodista Carlos Vidal. Muy buenas tardes.
2: Buenas tardes, concejal.
1: Javier, ¿lo escucha?
0: A ver. No está saliendo,
2: no, técnicamente. Saliendo con...
0: A ver.
1: ¿Escucha, concejal?
0: Pero mientras tanto...
2: Lo tenemos ahí en línea. Bueno, contarles que el edil acusó falta de mantención y poco material en las principales rutas, siendo estas un peligro para quienes transitan día a día. Estamos en contacto telefónico con el concejal de la comuna de Los Muermos, Javier Muñoz, quien realizó un fuerte reclamo por este mal estado de los caminos que ha complicado también a quienes viven en esa comuna.
0: Sí, porque resulta que, como todos sabemos, cuando Vialidad no puede arreglar los caminos directamente, licita lo que son lo que se denomina la conservación global de los caminos. Todas las comunas no tienen la misma empresa externa. Entonces, lo que ocurre es que en algunas comunas funciona súper bien y en otras comunas funciona más o menos, reguleque, claro, y en otras funciona simplemente mal. Y lo que está diciendo este concejal en la práctica es que en la comuna de Los Muermos hay dolores de cabeza, que tenemos muchos problemas, ahí lo tenemos en la línea ya al concejal.
1: Javier Muñoz, concejal de Los Muermos, ahora sí, buenas tardes, bienvenido a los senadores, le escuchamos.
9: Buenas tardes a don Fidel.
0: Un gusto saludarte.
9: Por ser parte de este programa y que está tan escuchado y que da muy buena información. Bueno, yo por acá igual estoy y le agradezco que me haya permitido de contactarme con él.
0: Aquí le van a hacer, estamos con Mitzi Álvarez y con Carlos Vidal, que le van a hacer las consultas, estimado concejal. Gracias a usted, este es un programa que no tiene color político, porque aquí sacamos todas las voces y los temas ciudadanos, lo que más nos importa.
1: Concejal, para entrar en materia, cuéntenos de esta indignación por el mal estado de los caminos en la comuna de Los Muermos, concejal Javier Muñoz.
9: Bueno, gracias. Y aquí es un malestar que no es por este año, es un malestar que viene por muchos años, porque realmente la comuna de Los Muermos es una comuna a cuenta rural, una comuna que tiene muchos caminos y mucha conectividad por diferentes lugares. Yo creo que esta es la comuna más grande que tiene la décima región, pues. Tenemos, colindamos casi con todo el resto de comunas. Lo que me llama la atención es que en esta comuna las empresas de mantención y conservación, las globales, no tienen la plata suficiente para mantener estos caminos, y eso es un problema que viene arrastrándose por varios años. Y lo otro es que hoy día el presupuesto que viene para las próximas globales, que la ley cambió y en vez de ser por 4 años lo van a hacer a 3 años, y con eso igual le bajan los presupuestos. Y para una global de esta comuna, 5.200 millones de pesos es muy poco para 3 años. Tengo varias preguntas que hacerle al senador. Una es porque si terminan las globales de aquí a diciembre y no hay plata y todavía no se ha tirado la licitación, ¿para qué globales van a quedar a cargo por los próximos 3 años? Van a haber más o menos entre diciembre a marzo como 3 meses, y ¿quién se hace cargo de las mantenciones de estas rutas?
0: Concejal, vamos a tener prontamente, ¿no es cierto?, una reunión. Después de que usted me llamó el otro día, voy a poner en contacto con la Unión Comunal de Rural para que veamos cómo lo vamos a abordar. Porque Vialidad sacó al mejor director que tenía por traer a alguien de afuera, y ya estamos teniendo los dolores de cabeza que usted nos está planteando.
2: Sí, uno de los temas, concejal, justamente usted lo tocaba, es justamente cuánto dinero ya se ha invertido, por ejemplo, hasta el momento en la global, y cuánto dinero queda para la mantención de los caminos, que creo que es una de las preocupaciones que usted manifiesta directamente.
9: Esa es otra preocupación que tengo. Al senador se lo voy a explicar, y se la explico realmente a todos los que están escuchando este programa. Es lo siguiente: acá se hizo un contrato específico, una ruta desde Estaquilla a Guaguar, que fueron 15 kilómetros, pero de los 15 kilómetros solamente incluía solamente asfalto por 3 kilómetros 200, las puras cuestas, que eran 4 cuestas. La cantidad de plata que invertía en al comienzo eran 1.800 millones de pesos. Después hubo un aumento como de 200 millones más, incluso son 2.000 millones. Pero a lo que yo voy es que se hicieron modificaciones a este contrato y no se le hicieron zarpas o cunetas ni tampoco barreras. En este momento unas barreras que habían y servían, porque las barreras que están al lado de las cuestas servían un poco, las que habían, las sacaron, y Obras Públicas hace el avalúo por sacar esas barreras de 10 millones de pesos, y se lo pagó a la empresa que está haciendo el camino. Entonces, con esa plata podían haber comprado, no sé, yo siempre lo dije como chiste, o un lazo, no sé, o colocar una malla para que ayude que la gente no se no haya peligro de que se derrumbe o se caigan. Entonces, eso es lo que me me llama la atención. Y lo otro, igual, senador, para que usted sepa, esto tenía una fecha de término. Este contrato específico era el 16 de mayo.
0: Exacto.
9: Han pasado 4 meses y en este momento todavía no hay ninguna recepción provisoria.
0: Correcto.
9: Nos faltando 35 metros de asfalto para terminar esta ruta y otras cosas que no están bien realizadas. Entonces, ¿quién realmente, a ver, quién inspecciona esto? ¿Es Contraloría? ¿Quién lo inspecciona? ¿O en Vialidad acá en Puerto Montt tienen sus propias reglas?
0: Concejal, sí. Nosotros le agradecemos, nos pilló
1: el tiempo,
0: pero sí. Muy valioso lo que usted nos ha dicho,
1: sí.
0: Y vamos a estar contactando con usted para que sigamos trabajando este tema con la Unión Comunal, sí. De rural que nos vamos a reunir, ¿ya?
1: Sí.
0: Lo vamos a invitar.
1: Gracias,
0: por cierto.
1: Concejal Javier Muñoz.
2: Gracias.
0: Oye,
2: concejal.
0: Dos temitas antes.
1: Yo
0: de.
1: Quiero preguntar.
0: Sí.
1: Hubo
0: malestar,
1: ¿eh? Porque vino la ministra de Salud a la zona.
0: Falta
1: no
0: respeto. No, falta respeto.
1: A muchos parlamentarios.
0: O sea, de hecho, esa obra fue el gobierno anterior, el gobierno, sí. De Boris.
1: El CEFAM
0: de Angel Mo.
2: Sí.
0: Por favor, se quieren llevar las flores a ellos. Eso no. Y más encima no te invitan a los parlamentarios que aprobamos el presupuesto.
2: Sí.
0: Pero más allá de eso, mira.
2: Dos
0: temitas. Bernardo Riquelme, gran amigo y ex concejal de Chaitén, nos dice que en el tema de Villa Vanguardia, que dio a conocer la cápsula de la provincia de Valena, se refiere a la de Tamara, dice que el Servio señala que no puede entregar esas viviendas porque el Servio entrega viviendas nuevas, y estas tienen más de 30 años, porque antes fueron estas cabañas de Empremar. En su momento el Servio señaló que estaba disponible para que esas instalaciones se la entreguen a la municipalidad y que la MUNI se la entregue a los pobladores de Villa Vanguardia, pero eso ha quedado en nada, nos dice el ex concejal, le damos mil gracias. Y lo último, 30 segundos finales, me voy a dar, como soy futbolero, un paréntesis, Puerto Vara. Alcalde Gárate, yo le he ayudado en todos los temas que he podido ayudar, pero tengo que tirarle la oreja también, pues no se trata solamente de callar, algunos callan, yo no callo ni aunque usted sea mi amigo, pero yo creo que lo que está pasando con el mirador, le conseguimos un punto para llevar el agua y formar camarines decentes para los deportistas de Puerto Vara, no se ha hecho y no hay intenciones, veo yo, de su equipo de deporte, de que esto se solucione. Las mujeres cuando van a jugar Mitzi tienen que, para hacer sus necesidades, ir a un monte que hay ahí y los van a tapar,
2: no,
0: su mamá con manta.
2: No, eso no puede ser, no es dignidad.
0: Los deportistas, jóvenes, viejos crack, todos tienen que, no tienen ni camarines en la comuna, pucha, una de las comunas más fuertes de la región.
1: Y en la cancha que se está ocupando la única.
0: Por supuesto. Dos canchas ahí,
2: no,
0: en el mirador.
2: Y cuando hicimos campaña,
0: la verdad,
2: estuvimos
0: por
2: ahí.
0: Por supuesto.
2: Muchísimo estuvimos ahí en.
0: Y dijimos, yo me conseguí que haya un empresario que vaya a poner el agua.
1: ¿Sí?
0: Dijo que sí, pero el empresario no le va a poner las instalaciones.
2: No, pues.
0: Un abrazo, nos vemos el próximo sábado.
1: Nos estamos despidiendo, señores y señores, con tremenda sintonía.
2: Oiga, sí, agradecidos.
1: Nos están
2: echando. Oiga, muchas gracias por su tremenda sintonía. Nos encontramos el próximo
1: tremendo
2: sábado.
1: Programa, gracias.

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0: Karina, hoy tenemos una primicia para nuestros oyentes. Vamos a presentar la música del vinilo de Aire de Chile.
1: Déjeme decirle que una gran selección, Ramón. Me encantó.
0: Hola, hola, ¿qué tal? Bienvenido. Qué gusto saludarlo. Hola, Karina. Hoy tenemos un programa musical y cultural.
1: Así es, mis queridos amigos. Un gusto saludarlos a todos y a usted también, pues, Ramón. Estamos aquí nuevamente en otro programa de Aires de Chile. ¿Cómo estuvo su semana? Cuénteme.
0: Una semana, yo diría, muy agotadora, pero muy positiva, sobre todo para Master Media. Hemos tenido una gran presencia con nuestro programa de televisión en TV Más, en TVN Internacional, y también estuvimos presentes en la fonda de la Radio Corazón. Tuvimos dos artistas presentes y realmente creo que fue el evento más importante que se desarrolló pensando en Fiestas Patrias, y creo que son ventanitas que nosotros estamos abriendo a nuestra música, a nuestros artistas, y también estábamos con todo lo que eran las campañas digitales y también nuestro programa Aire de Chile Radial. ¿Y usted cómo estuvo su semana?
1: Bien, fíjese, descansé un poquito, me desconecté. Sí, muy bien, positiva. Mis queridos amigos, el programa de hoy es histórico. Grandes canciones chilenas de todos los tiempos, y esto es todo para ustedes. Todas estas canciones están en el vinilo Aire de Chile, disponible en las tiendas de vinilos del país. Además, en la entrevista de la semana les voy a contar que tenemos dos grandes invitados, y ahí los voy a dejar en ascuas.
0: Ahora, Karina, vamos de inmediato con esta música, grandes canciones del vinilo de Aire de Chile.
1: Por supuesto que sí, porque estamos aquí para entregarles lo mejor de la música chilena. María Esther Zamora llega con La Consentida. Los Hidalgos nos traen El Corralero. Y también están con nosotros los Huasos Quincheros con Chile

0: vamos con Ramón, luego de esta hermosa música, con la entrevista de la semana. Nos tiene un gran invitado, don Manuel Machuca, Piedras Moisés.
1: Y ahora vamos a conocer el artesano más popular de La Boca en la comuna de Navidad. Vamos a conocer a Manuel Machuca. Hola, don Manuel. ¿Está por aquí?
2: Hola, hola, aquí estoy.
1: Hola, ¿cómo está?
2: Aquí estamos,
1: adelante. Gusto saludarlo.
2: Adelantito.
1: Vengo a conocer su local.
2: Muy bien, pues.
1: ¿Cómo está Piedra Moisés?
2: Aquí estamos,
1: adelantito. Nos costó llegar, pero llegamos.
2: Sí, adelante.
1: Permiso. Un gran artesano de la comuna de Navidad.
2: Así es.
1: Artesanía en piedra.
2: En piedra.
1: ¿Cómo nace este proyecto, este oficio?
2: Yo antes trabajaba en Matanza, en Jacinto Cabaña, con otro compañero allá. Sé que un día me enfermé, porque andaba bien mal, hacía un día. Andaba bien, bien mal.
1: ¿Y ahí tomaba un poquito?
2: No, yo no tomaba copete, Pero yo tomaba pasto café.
1: Ya.
2: Y muy cargado. Y así que llegó un día que ya no aguantaba más, pues. Y llegó la hora de almuerzo ahí, los cabros, y almorzamos, y algunos se tiraron a dormir, y yo aproveché el tiempito ahí y dije, voy a orar allá, a pedir al Señor que me lleve este dolor, que me le está haciendo. Y yo quedé al Señor ahí, pues, Señor, le dije, ¿tú sabes cómo me siento? Me siento tan mal, tan enfermo. ¿Tú sabes cómo me siento? ¿Sabes, Señor? Le dije, no quisiera volver nunca más para acá, aquí a Matanza, le dije, porque aunque gane poco en La Boca, me gustaría estar cerca de la casa allá y estar allá.
1: Y estar tranquilo.
2: Y estar tranquilo, sí. En la tarde, y la señora me dice que ya es artesana en piedra, en plata, y ya son esas cositas. Y me dijo, ¿por qué no buscamos cómo pulir piedra? Claro, y empezamos a buscar en YouTube, nos metimos a buscar, y sale un mortelito chiquito así. Ay, dije, ahora yo capaz que las herramientas que tenga
1: sería,
2: me sirvan.
1: ¿Algo así?
2: Claro, sí. Me sirve, le dije yo, para trabajar, para hacer hasta un mortero, y así no iría más para allá. Claro, ni dormí en la noche pensando. Me levanté, no fui ni a trabajar y me puse con mi herramienta a probar si funcionaba con la. Me cortaba piedra. Que me cortaba como mantequilla la herramienta que tenía.
1: ¿Y cuánto se demoró en hacer un mortero así como
2: un este? Un mortero, hace tiempo me demoré como dos horas, como era más.
1: Ya.
2: Hasta recién no, no era como. Ya, pues. Ya, pues ya hago dos, un platito y los morteros. Y los subo al fervo y pues. Y me los ve. Y a los días llega el Andrés Toar del Turazo, ¿verdad? Y me dice, don Manuel, me dice, ¿cómo está? Lo estuve viendo unas cositas que tiene, dijo, unos platitos de piedra. Y este tenía la foto, este y esto. Quiero 75 de esto, me dijo, 75 de esto otro. Ah, para mí fue una alegría tremenda, man. Y ahí después del Andrés vino Pancho Saavedra. Y ahí después ya se desparramó, después la Mariana, ya, y ahora me estoy conocido por todas partes.
1: O sea que hace 16 años que usted partió con este proyecto de emprendimiento.
2: Claro.
1: Este oficio. Ya, entonces partió con este primer mortero.
2: Claro.
1: Y después recibió este pedido de los restaurantes de Matanza.
2: Claro.
1: Y ahí empezó a desarrollar ya toda esta línea de productos.
2: Sí. Esta es una tabla para picoteo. Se vende harto esta. Esta es lo más que se vende, las que más se vive para el picoteo.
1: ¿Y esta cuánto se demora?
2: Esta me demoro yo una hora, hora y media, tengo que cortarla, tengo que emparejarla como hora y media.
1: Ya. Y vale. Una vez que usted tiene todo el corte, tiene el molde, ¿qué le aplica a la piedra? Este es una vaselina, un barniz.
2: Este lecho es una vaselina líquida, como tiene que ser algo que no sea
1: perfecto.
2: Tóxico.
1: Y para mantener.
2: Y la mantención va a ser en líquida,
1: en lo
2: preciso. Antes de usar la persona, le echa una manito de vaselina líquida, después se la puede sacar con una toallita y le queda la piedra bonita en él. Y aquí tenemos una fruterita, ¿verdad? Una frutera.
1: ¿Frutera?
2: Sí. Y estos son platitos que lo ocupas como para el ceviche. Y como platitos para.
1: Platitos.
2: Sí.
1: Don Manuel, ¿cuál ha sido el producto regalón suyo de todo este tiempo que ha desarrollado?
2: El mes que me gusta, el que más queda, como yo empecé, fue el mortero.
1: El primero.
2: El primero que hago unos morteros grandes que la gente me compra para los quinchos.
1: ¿Sí?
2: Y se los pongo porque lo hago de color. Y aquí tengo la. Aquí hay una. Que esta la hubo un poco para la parrilla, para hacer la carne. La pone arriba nomás. La carne duradora. La carne caliente. Fuera del, de la parrilla.
1: Esto sí que me llamó la atención.
2: Y este es un lavamanos.
1: Ya. Esta piedra, que es una piedra diferente.
2: Esta es una piedra muy, muy diferente. Porque
1: muy
2: no, diferente. No, son pocas piedras que son con, que tienen tantas vetas, ¿eh? Y son de colores, sí. Así. Y acá, de la parte de abajo de la piedra, hice una tablita para picoteo, ¿eh? Bien bonito.
1: Don Manuel, ¿cuál es el producto estrella? ¿Qué es lo que más se vende en la sala?
2: Lo más que se vende en la sala es el lavamano, la fuente y las tablas para picoteo. El valor de este vale 130, estos son
1: 130, ya.
2: Y los, si fuera,
1: este es de un lavamano.
2: Es un lavamano, sí. Este es de los chicos.
1: Del chico, ya.
2: Este mide como 35 centímetros. El de 40 yo cobro. Es más. Es igual que de 50 centímetros de esta piedra cobro 150 mil.
1: Y la más económica de todas. Que mucha gente dice, bueno, yo que me.
2: La más económica de todas, estos chicos.
1: Sí,
2: estas son chicas, estas con. Estos valen 10.000.
1: 10 mil pesos.
2: Sí.
1: Así que
2: los pedidos bajos, chicos, son de 20 centímetros. Entonces.
1: ¿Cuáles son las redes sociales de su local comercial?
2: En el Facebook es Piedra Moisés Manuel Machuca. Y en Instagram, Piedra Moisés. Esos son los dos que tengo donde publico mis cositas ahí. Ahí están todas para que vean los lavamanos, que son distintos colores que tengo ahí. Para todo gusto.
1: Vamos a hacer una invitación a nuestros televidentes que visiten Piedras Moisés en las redes sociales y también visiten su local comercial en La Boca, Comuna de Navidad. Don Manuel, ¿y usted cómo se siente acá? ¿Se siente motivado? ¿Ha tenido también su momento de decir, oh, estoy cansado, ya no quiero seguir más?
2: Pero me encanta esto.
1: ¿Sí?
2: Lo sé, yo sé, yo, esto es lo el trabajo que más ha llamado en mi vida. Eso, me gusta, porque estoy haciendo y como que en la mente estoy viendo otra cosa.
1: Hoy tenemos una gran sintonía a nivel nacional e internacional. Así que ahora lo invitamos que envíe un mensaje a todos nuestros televidentes. ¿Por qué tienen que comprar los productos Piedras Moisés? Así que las pantallas son suyas.
2: Porque son un producto sanito, que no tiene nada de. No es contaminado, así que es piedra de mar, lo más sano. La piedra de mar es lo más sano que puede haber. Vamos y piedra de color, así que eso es bonito. Y duradero.
1: Los invitamos que prefieran lo nuestro y apoyar a los artesanos chilenos, que son un patrimonio vivo.
2: Así es, pues.
1: Don Manuel, toda la suerte, el éxito y gracias.
2: Gracias a usted.
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0: Estamos de vuelta en nuestro programa Aire de Chile. Karina, de todas las entrevistas que me ha tocado realizar, esta última fue muy especial, de don Manuel Machuca. ¿Y por qué me llamó la atención?, se pregunta usted.
1: Cuénteme.
0: Este señor era maestro, trabajaba en Matanza. Y cuando él cuenta la historia, dice, me encontraba tan enfermo. Entonces yo le hago una pregunta, ¿pero usted tomó algún traguito? No, me dice, que tomé mucho café. Y dice, y la otra parte que hace mención, que yo me fui a un lugar y fui a orar. Y lo único que le pedí a mi Dios era que me sacara de este lugar. Y quería tener un trabajo cerca de mi casa. Eso me llamó la atención. Y en el taller tiene un espacio, unas bancas, donde invita a los vecinos a orar todos los días.
1: Un hombre de fe.
0: De fe. Pero también ha tenido muchos accidentes, yo diría casero, por falta de seguridad, de implementos. Tuvo un problema a la vista. Entonces ha tenido varios problemitas, pero la artesanía que hace en piedra realmente es de primer nivel. Eso fue lo que más me sorprendió. Así que le envío un abrazo a don Manuel y que próximamente, la próxima semana, sale la entrevista en todo el país. Así que felicitaciones. Y ahora llegan las canciones que marcaron un hito en la música chilena, Karina.
1: Continuamos con esta bella música. Nos acompaña el día de hoy también el grupo Origen con Rosa Colorada. El conjunto Tierra Chilena nos trae La Rosa y el Clavel. Y también el conjunto Graneros. ¡Viva Chile! ¡Viva Chile! Vamos a escuchar.

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1: Marina, cuando me tocó hacer esta selección, nosotros en el catálogo Master Media tenemos más de 4.000 canciones y tuvimos que elegir 12 canciones y no fue fácil, pero tratamos de incorporar las más conocidas, las más populares, y esas son las que estamos presentando el día de hoy. Y ahora vamos con aquellas canciones históricas de nuestra música chilena.
2: Por supuesto que sí, para todos ustedes, nuestros queridos amigos que siempre están escuchando Aires de Chile. Los Cuatro Cuartos llega el día de hoy con Qué Bonita Va. También nos trae el grupo Madrigal de Pucón, Por las Espuelas, una gran cueca. Los Guasos de Algarrobal nos visitan con Fiesta Linda.

0: Quiero comentarle algo, Karina.
1: Cuénteme.
0: Nunca estos años habíamos recibido tantos comentarios positivos referente a nuestro programa de televisión.
1: Maravilloso, pues.
0: Hemos batido en reproducciones más de 25.000 reproducciones que hemos tenido de nuestro programa Aire Chile en 5 días. Ha sido algo histórico y le hemos ganado a muchos canales y hoy día de la competencia, y creo que la música chilena se merece un espacio en los hogares y tenemos que seguir trabajando. A lo mejor hoy nos quedó la vara muy alta, pero estamos también haciendo una contribución a nuestra cultura. Hoy el vinilo está de vuelta, rescatando el folclore chileno, Karina.
1: Seguimos con nuestra música. Llega Ai Luau con Rapa Nui, mi amor. Nuestro querido y recordado Jorge Yáñez, con el gorro de lana, también nos visita Patricio Mans. Un gran clásico de nuestro folclore, arriba en la cordillera.
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0: Así como está de vuelta el vinilo, creo que sería muy interesante que el Festival de Viña del Mar debiera incorporar una colección de vinilo. Por ejemplo, los 50 vinilos de la historia Festival de Viña del Mar. Qué bonito sería con la imagen. Yo creo que ahí es una idea que yo he propuesto para incorporarlo en el próximo museo del Festival de Viña del Mar.
1: Buenísima, pues, por supuesto. Y que las ideas no se queden en eso, solo en ideas, que se materialicen las cosas. Pero muy bien, pues, hay que hacer algo y seguir haciendo algo con la música.
0: Es que no solamente eso, Karina. Uh-huh. Voy a contar algo. Yo tengo una invitación para participar en la comisión del festival en marzo o abril de 2027. Recibí una invitación. Entonces la propuesta mía es referente a la reingeniería de la próxima licitación del Festival Internacional de Viña del Mar. Uh-huh. No quería contar esta noticia, pero hoy día la estoy contando y creo que es un honor como productor de la música chilena poder participar en esta nueva etapa del Festival de Viña del Mar. Así que muchas oportunidades se vienen para la música chilena. Y mi amiga Karina Fuente tiene que presentar una canción al Festival de Viña del Mar. Ya es tiempo. Es tiempo, Karina. Y también, otra idea, creo que los gobiernos de turno también debieran incorporar colecciones de vinilo de la música chilena, sobre todo para relaciones públicas. Por ejemplo, música de Isla de Pascua, de Chiloé, música de la zona central. Creo que ahí estamos al debe. Tenemos que incorporar nuestra cultura que salga al mundo. Y qué bonito sería tener estos regalos corporativos con la imagen de Chile y qué mejor proyectar nuestra música chilena al exterior. ¿Qué le parece? Otra idea futurista. Y también los municipios de Chile debieran incorporar también estos productos como regalos corporativos. Por ejemplo, Chiloé. Hay 10 comunas en Chiloé. También debieran incorporar música chilota en vinilo como relaciones públicas, como regalos especiales. Isla de Pascua, Viña del Mar, Valparaíso, tantas ciudades que tienen una historia cultural. Son ideas futuristas que también nosotros tenemos que rescatar referente a lo que es la historia de nuestra música. Y hoy lo estamos haciendo con el vinilo.
1: Y seguimos presentando por Ramón. Nuestra Señora de las Medias Lunas, como le digo yo siempre, Mirta Iturra, una grande de la música chilena, llega con Tonadas a Manuel Rodríguez, los hermanos Campos, otros grandes de la cueca, con el Guatón Loyola.

0: Sí, no. Oiga, tío Lolo, dígase un versito, güey.
1: Pues. Póngale.
2: Un guatón que yo conozco se pone sombrero grande y le sacaron la murienta en el rodeo Los Andes.
1: Yo conozco otro guatón que se tomó una garrafa, pero cuando se paró, no supo ni la faja.
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0: Y lo fuimos con la cueca del guatón Loyola.

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1: Aquí encontramos, Karina, la mejor música folclórica, las mejores rancheras y la mejor música latina internacional. Estamos finalizando este capítulo dedicado a la música chilena. Hoy, Karina, hemos presentado grandes canciones con historia. ¿Cuál es su regalona?
0: Hoy, de todas estas canciones que presentamos el día de hoy, hay una que me emociona muchísimo. Arriba en la cordillera. La escucho, la comencé a escuchar desde muy pequeñita. Incluso la canté, me acuerdo, con mi profesor en el liceo. Un tema precioso, maravilloso.
1: Bueno, para mí, todas son las mejores.
0: Por supuesto, Aires de Chile siempre tiene la mejor música.
1: Ahora llegó el momento que tenemos que despedirnos, Karina.
0: Así es. Pero eso nos indica, como les digo yo siempre, que nos vamos a volver a encontrar en otro programa de Aires de Chile, con más música, con más cultura, con más conversación. Me despido con un cariñoso abrazo de todos ustedes, agradeciéndoles su sintonía. Que estén muy bien. Nos encontramos en otro programa de Aires de Chile.
1: Y que tengan una linda semana.
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1: San Gabriel Radio le indica la hora.
2: 16 horas, 3 minutos.

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Bienvenidos, bienvenidas. Comienza este nuevo episodio, nuevo capítulo del Fiesta Mix Post 18, por supuesto. Post Fiestas Patrias 2026. ¿Cuántos días alcanzaste a celebrar? ¿Fuiste de fonda en fonda, asado familiar, reunión familiar? Bueno, el que siempre termina diciendo, la última y nos vamos. Bueno, ese es un clásico también del 18. Balance también, la mejor comida que probaste. Bueno, de eso vamos a estar hablando en este capítulo del Fiesta Mix. Y los invito a que se queden con nosotros y no se cambien de la frecuencia de tu radioemisora favorita. Iniciamos también con muy buena programación este capítulo y grandes canciones que te acompañan desde este momento con los charros de Luchito y Rafael y luego los machos de la cumbia. Comienza Fiesta Mix ya primaveral a estas alturas.

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2: Es el Fiesta Mix que te acompaña en este capítulo, en este episodio. ¿Cuál fue la mejor comida que probaste para el 18? Imagino el choripán, el asado, las papas. Yo, créanme que hicieron papas con mayo y yo no las probé. Hasta el día de hoy me arrepiento. Quedé con las pedí y no me las comí. Me fui con puro choripán y cortes de carne. Bueno, espero que lo hayan disfrutado bien. Y además, me imagino que la cumbia, la cueca, la ranchera no faltaron en la ramada, en la celebración. ¿Y qué es lo que más también pedían en la mesa? El terremoto, un clásico también de estas celebraciones de fiestas patrias. Continuamos junto a la red Archi de emisoras con esto que es el Fiesta Mix y además la buena música que continúa junto a la Sonora Barón y luego Chumbeques. Continuamos con nuestra programación.

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2: Continuamos, sigue el Fiesta Mix acompañándote. Buena música, post 18 de septiembre. Fueron pocos días y les cuento un detalle no menor. Bueno, el próximo año será sábado y domingo, respectivamente 18 y 19, pero por ley, hay la ley 20.000, el día 17 se declara feriado porque si es que el 18 cae sábado y domingo, igual van a ser 3 días, que es nuestra cuota mínima. Y el 2028 tendremos un 18 ya extra largo, donde nuevamente 18 y 19 cae día lunes y martes. Imagínense, todo comenzará el viernes, como el viernes 15, por ahí va a empezar todo. Bueno, a prepararse entonces para los que les gusta celebrar y les faltaron días. Nosotros continuamos con nuestro programa. Es el Fiesta Mix en este capítulo que sigue con Dinastía Ranchera, los Tucas del Sur y los Pincheiras del Sur.

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2: avanzamos. Este es el Fiesta Mix Pose 18 con buena música para que tú escuches y disfrutes en nuestro espacio. Vamos de inmediato con más canciones, con Rambar junto a Nadie, luego Downtown con Steffi Ayala, Maxi y los Champions acá en el Fiesta Mix.

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1: Señoras y señores, continuamos con nuestro programa, así es, luego de estas fiestas patrias que disfrutamos en familia, así es, de tanta empanada, choripán, asados, bueno, ¿alguien pensó en la ensalada? Sí, alguien tiene que haber pensado en la ensalada, pues ¿cómo es posible que no? Y bueno, todo el mundo comienza a decir, ya desde el lunes parto la dieta. ¿Alguien partió la dieta? Diga la verdad, di la verdad, Rosa, ¿se comenzó la dieta? ¿Sí o no? Bueno, ahí ustedes tienen que confesar para poder bajar esos kilitos de más y regresar a nuestra normalidad. La música sigue acompañándote en el Fiesta Mix en este capítulo. Ya en primavera 2026 con los Tigres de Parral, Taira y la Fuerza Ranchera y los Cuatro Haces de la Cumbia. A seguir bailando, a seguir disfrutando.
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1: Continuamos con nuestra programación. Buenas canciones. Seguimos acá en el Fiesta Mix ya en esta primavera 2026. Vamos con este mix ranchero tropical en nuestro programa.

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1: Fiesta Mix en esta primavera 2026, donde ya todo desierto florido, uno de los panoramas imperdibles en la región de Atacama. Si tiene la oportunidad de ir, vaya. Sigamos con la buena música. Escuchamos a los Tigres del Norte a continuación en nuestro programa.

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2: Es el Fiesta Mix que te acompaña en esta época con excelente programación. Vamos de inmediato con más éxitos, pero antes, bueno, estamos luego del 18, poniéndonos a dieta, echando de menos, y los clásicos de la música no faltaron, ¿eh? ¿Qué clásicos te recuerdan? Bueno, la cueca, la cumbia, clásicos también, y anécdotas que van quedando ahí en la fiesta familiar, el que tomó un poquito de masa, el que se quedó dormido, el que no paraba de comer, en fin. Mucha diversión y espero que cada uno de ustedes lo hayan pasado increíble en otra celebración más de Fiestas Patrias ya en el año 2026. Próximo año, ya saben, 3 días nuevamente. Bueno, vamos a continuar con la música y los buenos éxitos. Escuchamos más canciones en nuestro programa en este capítulo, ya en esta primavera. Nos quedamos de inmediato con la Combo Tortuga, para que no me olvides, y qué personaje sigue el Fiesta Mix.

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1: Es el Fiesta Mix que te acompaña en todo Chile. Vamos a seguir con buena música, ahora escuchando a los Morales de Longaví, luego los Rufianes del Sur y Sabor y Pasión de Chile. Sigamos pasándolo sensacional con la buena música que te presentamos acá en el Fiesta Mix, con un buen ritmo en todo Chile, junto a la red Archie de emisoras y junto a Master.

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1: 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Vamos a Argentina para escuchar Buen Ritmo junto a Mar Azul. Yo me enamoré. Estás junto a la buena música del Fiesta Mix en todo Chile. Y luego nos quedaremos con Ráfaga. Dale volumen, DJ.

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1: Sigue el buen ritmo, estás en el Fiesta Mix. Vamos con Efecto 13, los machos de la cumbia, Piel Morena. A continuación en nuestro programa, con los estrenos también que tenemos en Master Media, el sello de la música chilena. Estás escuchando en todo Chile el Fiesta Mix.

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1: María José Quintanilla en el Fiesta Mix. Esto es Fue

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1: Seguimos con el Fiesta Mix en todo Chile junto a la red Archie de emisoras. Gilda, no me arrepiento de este amor. Luego Selena como la flor. Continuamos escuchando buena música, acompañándote en esta primavera 2026. Es el Fiesta Mix en todo el territorio nacional.

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1: Una programación fabulosa llena de buenas canciones acá en tu radio emisora favorita. Sí, ese es el Fiesta Mix. Vamos con los Rancheros de Plata que continúan acompañándote con los buenos éxitos.

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1: Sigue la buena música, las cumbias y el buen ritmo. Vamos con Noche de Brujas. Esto es Óyeme, estás en el Fiesta Mix en todo.

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1: Buenas canciones, buen ritmo para acompañarte. Es el Fiesta Mix en todo Chile en esta primavera 2026. Y flores, qué rico, florece todo, todo. Esos árboles que comienzan a dar sus frutos también en toda esta época. Y nosotros te acompañamos con buena música. Vamos con los correteados rancheros acá en el Fiesta.

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1: 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Jamás podremos olvidar a la maestra, la única, la tremenda Celia Cruz, que nos acompaña con su música, su ritmo, que quedó guardado ahí en nuestras memorias, sin duda alguna. Escuchamos La Vida es un Carnaval, es Celia Cruz, es el Fiesta Mix que te acompaña en esta primavera 2026.

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1: Pero qué buen ritmo, parientito. A continuación, con la buena música del Fiesta Mix, vamos de inmediato con Motivación Ranchera, La Cruz de Madera, luego Grupo Fuerza Brava, El Lujo de Tenerte y Grupo Gavilanes de Chile junto a Cristóbal Andrés. Esto es Ya es muy tarde.

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1: Quedan instantes y momentos para disfrutar de buena música. Nos vamos de inmediato con nuestros amigos de La Macomba 4M y luego Santa Feria es el Fiesta Mix.

0: Chao, chao. Nos encontramos la próxima semana con buena música acá en el Fiesta Mix. Soy Ismael Pereira Calderón. Gracias por la sintonía. Y sigue conectado a tu radio emisora favorita junto a la red Archi, que estén todas y todos muy, pero muy bien. Chao, chao, chao.
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0: 19 horas, 47 minutos.
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